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0: Muchas gracias.
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15: Exactamente las 22 horas.
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15: 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Exactamente, las 23 horas.
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0: ¡Banda! Muchas gracias.
1: Fuerte aplauso para Bayano, gracias. Gracias.

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16: Es la 1 de la mañana en punto.
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15: Son las 2 de la mañana en punto.
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17: 3 de la mañana en punto.
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15: 4 de la mañana en punto.
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18: 5 de la mañana en punto.
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15: 6 de la mañana en punto.
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18: 7 de la mañana en punto.
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15: 8 de la mañana en punto.
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18: 9 de la mañana en punto.
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14: 10 de la mañana en punto.
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18: 11 de la mañana en punto.
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15: Son las 12 horas, mediodía en la ciudad.
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16: Es la 1:00 p.m. en punto.
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15: 2:00 p.m. en punto.
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18: 3 de la tarde en punto.
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15: 4 de la tarde en punto.
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13: En la
16: oscuridad. 5 de la tarde en punto.
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0: Muy buenas tardes, acá estamos como todo sábado en la FM, la 104.5, la radio de tu ciudad, El Talar, ¿eh? Vamos a un auspiciante y arrancamos con este programa. Hola Vivi, ¿cómo estás?
1: Hola, muy buenas tardes a todos. Bueno, vamos a lo más importante.
0: Sí, hoy vamos a tener un programa diferente sin invitado, vamos a hacer un programa distinto, digamos.
1: Distinto, ¿no? Pero no menos importante.
0: Exactamente, bueno. El que quiera mandar un mensajito, el teléfono es 11-28-73-89-50 y el de la radio es 11-57-53-52-22. 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Vamos a pasar el teléfono de Maxi de los Canavicultores, 11-58-41-90-48, 11-58-41-90-48. Vamos a mandar un saludito a Alternativa Play.com.ar, la radio Play de Escobar, que nos siguen ahí con los programas de la radio. Le mandamos un saludito, ¿eh? Así que bueno, ahí estamos con los auspiciantes.
1: Muy bien.
0: Estamos con todo, Vivi.
1: Bueno, dale. Vamos a empezar con alguna noticia. Una noticia muy buena, lástima que no es para todo el país, ¿no? Bien. Pero bueno, siempre se celebra cuando una nueva ley a favor de las personas con discapacidad se aprueba, ¿no?
0: Exacto.
1: Esta semana CABA aprobó la ley, que es la ley 6.904, que es la de comunicación aumentativa y alternativa.
0: Bien.
1: O sea, ¿de qué se trata esto? Habla que la comunicación aumentativa y alternativa reúne herramientas, sistemas y estrategias, apoyos técnicos que facilitan la comunicación de personas con dificultades para expresarse mediante el habla.
0: Bien.
1: O sea, eso es lo que es, ¿no es cierto? Y esto va, por ejemplo, son pictos y tableros, que son imágenes y símbolos. Pictos son pictogramas, nosotros le decimos pictos por ahí porque estamos acostumbrados a eso, pero son pictogramas y tableros que muestran imágenes y símbolos visuales para comunicarse sin palabras habladas.
0: Bien.
1: O sea, para quien no habla o quien comprende mejor en imágenes. Por claro. ejemplo, eso pasa con muchas personas dentro del espectro autista, que se los llama pensadores visuales. Ellos a veces logran entender el lenguaje hablado, pero lo entienden mucho mejor si es con imágenes.
0: Claro, te pueden contestar de ahí también, ¿no? Te pueden contestar.
1: Claro, pueden, si no tienen lenguaje, hablar de ahí, pero lo llegan a comprender. Por ejemplo, Benja, que él tiene lenguaje, pero igual cuando se lo explicas en imágenes, para él es mucho más sencillo de comprender.
0: Qué bueno.
1: Así que también los recursos táctiles, materiales accesibles al tacto para personas con discapacidad visual o múltiple.
0: Claro.
1: ¿No es cierto? Eso, bueno, es los recursos táctiles son materiales, como también lo que es el sistema Braille, ¿no?
0: Claro.
1: Que es también de tacto para que ellos puedan indicar qué quieren o qué están pidiendo. Después, dispositivos tecnológicos, las apps. Sintetizadores de voz y herramientas digitales de apoyo.
0: Qué bueno.
1: ¿A quiénes beneficia, no? Acá, bueno, va lo que estábamos diciendo. A personas con necesidades complejas de comunicación que requieren apoyos para expresarse, comprender y participar plenamente en la vida social. O sea, las personas con autismo, parálisis cerebral, discapacidad intelectual, afasia, discapacidad neuromotora. ¿Qué cambia con esta ley, no? Los espacios de atención al público deberán incorporar herramientas concretas de accesibilidad comunicacional. Estas son las obligaciones que establece la norma. implementar recursos de comunicación aumentativa, o sea, tableros, todo lo que dijimos, ¿no? Y especializados y adaptados a cada establecimiento. Capacitar al personal, quienes atienden al público deben formarse en comunicación accesible para dar respuestas adecuadas. O sea, acá yo sé que muchos van a pensar, bueno, cómo capacitar al personal, ¿no es cierto? A ver, por ejemplo, hoy en muchos lugares, mucho más de la ciudad de Buenos Aires, ¿no? En cada establecimiento, alguien que tenga una idea de inglés tiene que haber, porque al haber tanta tanta visita extranjera, no me acuerdo ahora cómo se les dice, tiene que haber alguien que se pueda comunicar en un idioma que más o menos manejen todos, ¿no? Bueno, lenguaje de señas y todos estos dispositivos que están diciendo, o sea, es otra forma de lenguaje, no bien. Es como otro idioma.
0: Está bien, sí, buenísimo. ¿Y cómo llegan para la gente que realmente necesita esas cosas que vos estás diciendo? ¿Lo pueden obtener o no? ¿O tienen que ir a un centro?
1: Esto se está hablando de lo que es el... Vos decís, ¿a la persona con discapacidad o a los comerciantes?
0: No, a las personas con discapacidad también.
1: La ley no habla de eso. La ley lo que habla es de cómo el comercio, va a tener que adquirir estas herramientas. Lo otro se supone que las personas lo tienen a través de hacer terapias, de todos los apoyos que necesitan. Esto, la ley lo que habla es de lo que van a tener que hacer los comercios para incluir a las personas, sea, para poder entender.
0: Claro, un chico quiere ir a comprar o va una mamá con un nene con autismo y con las imágenes y con esas cosas,
1: el chico puede elegir
0: lo que él quiere. Qué bueno.
1: Exacto,
0: ¿no?
1: Es para eso, es para que puedan ellos expresar lo que quieren en su lenguaje,
0: en
1: su forma de comunicarse, ¿no? Y no tener que ver cómo logra comunicarse, porque siempre el esfuerzo lo tiene que hacer la persona con discapacidad.
0: Sí, pero también yo creo que también necesitarían tener unas cosas como esas para cuando van con la madre o salen a la calle, tener ese cosa para poder comunicarse con el otro. También estaría bueno,
1: sí,
0: ¿no? No solamente para
1: tienen.
0: El comercio.
1: Quienes lo necesitan, lo tienen, seguramente, y siempre estamos hablando de quien tiene una obra social, como siempre decimos, ¿no es cierto?
0: Pero
1: sabemos que no.
0: Para
1: no,
0: atrás no. Con las obras sociales.
1: Pero lo que estoy diciendo es lo siguiente. Ahora, el tema es al revés. Me parece que de esta parte no la entendés. Es que el comerciante va a tener que...
0: Sí, eso lo entendí perfecto.
1: Bueno, entonces esa es la parte. A ver, acá lo importante de la ley es que marca que el comercio tiene que tener esos elementos para poder comprender a la persona. No que la persona tiene que venir con eso. Obviamente que esa persona tiene que saber manejarlos, ¿no?
0: Sí.
1: Así que bueno. Pero esa es la diferencia.
0: Está bueno porque es implementar como para incluirlos a ellos también, ¿no? Pero hay que ver si el comerciante se pone del lado.
1: Bueno, a ver, hay miles de leyes que no se cumplen.

0: Es solo para cava. ¿Dónde aplica la ley? La ley alcanza todos los espacios donde las personas interactúan con servicios y la vida urbana cotidiana. La accesibilidad comunicacional debe estar presente en comercios y servicios, en negocios y locales con atención al público en toda la Ciudad de Buenos Aires, en dependencia de gobiernos de la Ciudad de Buenos Aires, claro, en todas las oficinas y servicios de también del gobierno de Buenos Aires, ¿no? Y en centros de salud, en hospitales y centros de atención primaria y consultorios públicos. Wow. O sea, esta ley obliga de alguna forma, ¿no?, a que todos esos lugares tengan estos métodos de comunicación aumentativa.
1: Qué bueno.
0: Está bueno, como siempre decimos, si vamos a ir a lo que es, obvio que es a un espacio reducido. Sí. Cuando el país es mucho más grande y
1: sí, donde discapacidad hay en todos lados, no solamente en CABA.
0: No, seguro. Sí, pero eso. Bueno, invitamos también a todas las provincias a que se unan a esta ley, ¿no? Porque yo digo, si nos vamos a quedar pensando en todo lo que el gobierno le estamos reclamando a este gobierno, pero ¿qué están haciendo los demás, no? Porque, bueno, uno piensa en qué hace Tigre específicamente el municipio para la inclusión. Yo no veo muchas cosas. Entonces le reclamamos a un gobierno central que, bueno, sabemos que cuál es la postura, pero a los que están en contra de esa postura tampoco los veo hacer grandes cosas.
1: Sí, no moverse por su lado y decir, bueno, yo quiero incluirme en todo lo que es discapacidad para que la gente que viva, por ejemplo, en la zona de Tigre, en todo el partido Tigre, tenga los mismos derechos que en CABA, ¿no?
0: Claro. Bueno, de hecho yo creo que ellos pueden adherirse a estas leyes, así que estaría muy bueno que se adhieran, pero bueno, vamos a ver qué es lo que pasa con esto. Por lo pronto, celebremos una ley que habla sobre
1: un granito más para,
0: ¿no es cierto? Para que, bueno, la inclusión sea convivencia, como siempre decimos. A ver, algún día ojalá ya no necesitemos decir inclusión, sino
1: que sea parte de la comunidad.
0: Convivir, claro.
1: Que sea parte de
0: nada
1: la comunidad.
0: Nada más que yo tenga la forma de expresarme de la que puedo. No que tenga que ver cómo voy a participar de la sociedad porque no puedo expresarme como el común.
1: Seguro.
0: Entonces, esas son las cosas que, bueno, que uno dice, es lo que está mal, pero bueno, digamos, esta ley, qué sé yo, trae esa esperanza y, como digo, invito a todos los municipios del Gran Buenos Aires, invito a todas las provincias a adherirse y a cumplir.
1: Sí, a que reclamen que ellos también son parte de este país, que son parte también de este mismo gobierno y que puedan también obtener todos estos beneficios que está dando en este momento en CABA. Para la ley nueva, para toda parte de la Argentina, digamos, ¿no?
0: Porque claro, que toda la Argentina se adhiera a esta ley. Exacto. Y bueno, la ponga en práctica, porque sí. Leyes hay muchas y en práctica muy pocas. Así que eso es la...
1: Como venimos hablando, ¿verdad? Siempre, ¿no? Pero bueno.
0: Desde ya, siempre seguimos en el mismo lugar, por eso siempre lo tenemos que remarcar, ¿no? Porque parece algo ya muy dicho una u otra vez, pero... Más cansados estamos, lo que necesitamos esa ley y no se cumple, ¿no? Estamos más cansados nosotros que lo que podemos cansar al resto. Lamentamos y cansamos, pero bueno, vamos a seguir hablando
1: seguro,
0: de lo mismo.
1: Seguro,
0: ¿no?
1: Porque es como una parte también de hacer escuchar a nuestros niños y tener la voz que ellos no pueden y tratar de demostrarle al país que estos niños también hay que incluirlos, que hay que darle un lugar, hay que darle una oportunidad para que demuestren todos los que saben hacer,
0: ¿eh?
1: Es muy muy loco. Mira, te voy a contar algo muy cortito. Mónica en la semana pasada estuvo hablando con unos chicos que hacían no recuerdo bien cómo se llama,
0: sí,
1: pero
0: es combate medieval.
1: Medieval, sí, exactamente. Sí. Y uno de los chicos decía, "Yo tengo autismo."
0: Claro. Sí, sí.
1: Muy loco, los chicos estaban todos fanatizados con eso, pero mal, ¿eh?
0: Claro.
1: Impresionante todo lo como. Y a Mónica le conmovió mucho un nene que le dijo: "Yo tengo autismo" y hacía todas estas cosas. Bueno, esa es una forma de incluir, ¿ves?
0: Claro.
1: Que demuestren lo que saben, lo que les gusta.
0: Los conozco, los he

0: He visto, porque en Vicente López hacen un festival por la inclusión, se llama una vez al año, siempre es en el mes de abril, pero no para la fecha del autismo, sino sí. Lo hacen durante el mes. Y la última vez que fuimos, que no habrá sido, no, fue en el 2024 la última vez que fuimos, porque es un sábado a la tarde.
1: Sí.
0: Y los habíamos visto. Y a estos chicos, porque busqué en el Instagram de ellos y vi ese día en ese festival, claro. Y así que, porque cuando Moni me cuenta esto, yo le digo, me parece que los conozco, que los he visto en el festival, y sí, que estaban todos vestidas, las chicas re hermosas de princesas, y ellos todos con unas ropas de combate, y hacen combate medieval, está muy bueno.
1: Todos medievales, es decir, vikingo, de todo.
0: Está
1: de todo.
0: Buenísimo. Sí, sí. Estuvieron ahí un montón de tiempo, hicieron demostraciones de lo que es combate, así que la verdad, y todo el mundo estaba encantado con ellos, de que eran todo un grupo de chicos con autismo, pero muy muy lindo, así que...
1: Sí, Mónica bajó a comprar y vio que estaba en la esquina de colegio revolucionado, dijo, quiero saber quiénes son, si son tan famosos, y le dio una tarjetita de combate medieval. Y es impresionante, impresionante. Sí. Los chicos están todos enloquecidos con eso.
0: Está muy bueno, la verdad que sí. Así que bueno, ojalá en algún momento los podamos
1: tenerlo acá en la radio.
0: Sí. Pero bueno, está bueno esto, como siempre decimos, que puedan vivir la misma vida que cualquiera, ¿no? Que puedan participar de la sociedad como cualquiera. Que si les gusta eso puedan hacerlo, si les gusta cualquier otra cosa lo puedan hacer, no que siempre estén encasillados en algo y solo pueden hacer eso. Yo siempre hablo del tema de los cursos, que yo sé que en las escuelas de formación profesional hay bastante, ¿no? Pero no es todo. Hay panadería, cocina, y si al chico no le gusta ni la panadería, ni la cocina, ni la carpintería, queda en ese lugar, no puede hacer, no sé, qué sé yo, cualquier otro curso, no, porque no está dado, no lo puede dar un profesor común, digamos, pero bueno, eso es capacitarse, empezar a entender que no solo las personas son las neurotípicas las que viven en esta sociedad, que también hay otro sector que necesita aprender, que los de afuera también necesitan aprender de ellos, ¿no? Eso es lo importante también. Pero bueno, está bueno cuando uno encuentra así un lugar donde están haciendo algo que les gusta, verlos disfrutar. Creo que bueno, también ese es el tema de Estrella, ¿no? Lo que intentamos ahora este año, que no estamos haciendo los talleres semanales, porque siempre hablamos de lo mismo, la cuestión del espacio, que la verdad que no tenemos, y entonces, bueno, no es sencillo que nos presten un lugar, nos prestan pero muy pocas horas. Ahora, bueno, vamos a ver si el miércoles logramos hacer este taller de este mes. Pero bueno, es juntarnos un rato para jugar con los chicos, para ver a las familias, para charlar. Estamos pasando una situación complicada en la que, bueno, escuchar a otro... a veces te da un poco de ánimo, ¿no es cierto? De decir, bueno, estás escuchando otra realidad, alguien te puede decir, bueno, hace esto, darte otra idea, entonces es necesario esos encuentros, pero bueno, creo que todo el mundo, mucho más en el tema de discapacidad, la están pasando
1: heavy.
0: Muy mal.
1: Heavy. Sí, nosotros... Estrella lo que está queriendo cumplir es tratar de conseguir ese espacio, ese lugar para estos niños que realmente necesitan esa terapia más seguida de la que le veníamos dando.
0: Seguro.
1: Porque en realidad es nada el tiempo que manejábamos y bueno, nada, agradecer igualmente a los lugares donde nos dieron los espacios para poder hacer los talleres y que los chicos puedan hacer su terapia. Pero la idea es crecer en grande para poder tener ese lugar, para que los chicos tengan su propio lugar.
0: Claro.
1: Tengan su propia casa, su propio espacio, su propio juego, su propio, y no andar corriendo nada, ni armando, ni desarmando, ni que nos roban, que no nos roban, que se rompen, que no se rompen.
0: Claro.
1: Tener ese lugar para seguir creciendo y dar mucho más talleres de lo que realmente veníamos haciendo, ¿no?
0: Claro, aparte también incorporar otros profesionales. ¿Seguro? Porque los chicos, depende de la condición que tengan, necesitan distintas terapias, ¿no es cierto? Acá hacíamos un tipo de terapia, pero bueno, necesitábamos por ahí conseguir una fono, una TO, todas esas cosas.
1: Una psicopedagoga.
0: Y no se pudo, primero por el espacio, exacto, ¿no? Porque tal vez hay mucha gente que, bueno, no puede hacer un montón de cosas, pero puede donar un tiempo. ¿Seguro? Está dispuesta a donar 2-3 horas por semana. Pero si no tenemos el espacio que darle, porque bueno, nos tenemos que acomodar a un solo día determinada cantidad de horas y a veces no coinciden, ¿no?
1: Con sí, lo aparte, que el profesional puede. En el transcurso de las horas que nos dan, ese espacio no alcanza mínimo para todos.
0: No.
1: Es darle 10, 15 minutos y en realidad a los chicos que no tienen terapia
0: es nada
1: a lo que realmente necesitan, ¿no? Sí, pero sí, bueno, le vamos tratando de dar una ayuda.
0: Algo, oye, antes que nada, seguro, algo es mejor, pero sabemos que no es lo que necesitan realmente,
1: exactamente,
0: ¿no? Necesitan tener todas las terapias que necesitan durante la semana. Solo de esa forma también pueden pensar, porque a ver, cuando un chico no tiene terapias, no puede regularse, no está regulado, generalmente están muy desregulados.
1: Sí.
0: Yo recuerdo a Benja antes de los 3 años, era un torbellino, pero que no le podía soltar la mano porque salía corriendo en cualquier lugar.
1: Sí, sí,
0: y
1: sí.
0: Cuando él empezó a hacer terapias, al poco tiempo yo ya me di cuenta que podía empezar a soltarlo y que por ahí, cuando lo veía que él quería salir corriendo, le pegaba un grito y él enseguida paraba. Y eso antes de empezar terapias no sucedía, ¿no? Yo lo tenía que tener agarrado, aparte llamarlo, yo le decía Benja y él jamás se daba vuelta a mirarme. En terapias me enseñaron de que yo tenía que tocarlo y decirle Benja, porque él todavía era como muy corporal, entonces no respondía por claro, eso. Y entonces ese trabajo de ir tocándole, decir su nombre, hizo que después él empezara a responderme, a mirarme, por lo menos cuando yo lo llamaba. Por eso digo, es tan importante las terapias. No es que uno las pide porque, bueno, quiere eso y nada más. Es porque les enseña eso que ellos no pueden aprender por sí solos, ¿no? Que un chico neurotípico sí lo aprende por sí solo.
1: Sí, sí. La idea también es, viste, que nosotros venimos haciendo programas con distintos gente que ha venido y le tratamos de tirar herramientas al oyente, al del otro lado que está escuchándonos, viéndonos, que por ahí tienen algún problemita y no se animan. Uh-huh. Por ejemplo, con Julio, que es profesor de lenguaje de señas, claro, él es hipoacúsico, usaba audífono y nada, él estaba en la parte de Escobar, que
0: sí.
1: Y bueno, también es brindarle ese lugar, ese lugar no, es brindarle ese teléfono, que por ahí hay gente que necesita que él le puede llegar a dar una mano. Nosotros tiramos programas de un montón de cosas, sí, de un montón de ideas. Realmente la gente lo necesita.
0: Sí, sí, sí.
1: Que se animen, que manden un mensajito, che, me interesa el teléfono de tal persona, o me interesa realmente saber más o qué cosa del programa que hicieron tal o cual fecha. Nosotros venimos haciendo unos programas
0: con distintas personas que pueden ayudar en distintas cosas. Muchas veces lo hemos dicho, por ejemplo, está Patricia de Pilates, que siempre lo decimos que
1: los
0: ella trabaja.
1: Los TEA que vinieron.
0: Claro, que ella trabaja con mucho también con los chicos, así que con temas en el neurodesarrollo. Así que para muchas mamás que por ahí no tienen la posibilidad de pagar 4 terapias por semana, pero por ahí llevarlo con Patria, hacer algo seguro, así, lo ayuda a bajar, por lo menos, ¿no es cierto?
1: O tratar de comunicarse y que Patri le tire algunos tips ahí, ¿viste? Como para que ellos puedan hacer algo en casa también.
0: También, bueno, siempre que vas, me imagino que ella puede sugerir qué más hacer, ¿no es cierto?, para ayudar al chico, pero por ahí, bueno, ese es un caso, ¿no es cierto?, es algo, sí. Pero después hubo muchos otros invitados, el caso de Julio, que bueno, no sé si hay gente que llamó o no, pero él es asesor en discapacidad.
1: Exactamente.
0: Hay un montón de cosas que él sabe. Mucho. Y que puede asesorar a la gente, así que quien sienta que
1: sí, también teníamos
0: eso.
1: El programa ese que hicimos con Mariel también de Cava, que también está en la parte de discapacidad, que ella también puede llegar a brindar una ayuda.
0: Claro.
1: Un montón de programas venimos teniendo, sí, sí. De tratar de ayudar al otro que no se quiere dar a conocer y que nos puede llamar y contarnos el caso que está pasando y tratar de darle una mano desde ese punto, ¿no? De,
0: claro.
1: De decir, che, ¿sabes
0: para
1: qué?
0: Recordar algo que ella dijo, ¿no? Ya sí. Que estamos hablando de eso, está bueno que ella dijo que cada municipio tiene su sector de discapacidad.
1: Sí.
0: Y acá yo lo dije ese día que en atención al vecino está el sector de discapacidad. O sea, yo sé que ahí hay abogados. No sé el horario, no sé los días que está así. El sector de discapacidad está ahí todo el tiempo, pero los abogados, me refiero, que no sé. Uno tiene que llamar y preguntar o acercarse. Pero ahí se puede ir con algún problema que estés teniendo, consultarlo, ver qué te dicen. También ir a preguntar por los distintos programas que tenga el municipio.
1: Seguro.
0: Porque mucho no lo sabemos, los programas que tenga el municipio de Tigre para las personas con discapacidad, así que bueno, acérquense si están con algún tema, el que sea, por lo menos ese lugar sabemos que es específico para discapacidad. Discapacidad, entonces pueden asesorarse ahí o ver qué les dicen, ¿no?
1: Sí, igual en la semana vamos a ver si nos podemos mover hasta ahí y ver qué programas tienen como para poder comunicar el programa que viene para la gente que quiera, que esté necesitando, ¿no?
0: Sí.
1: Esos puntos estaría
0: sí,
1: bueno.
0: Sí, sí, está bueno. A veces, bueno, por eso digo, no nos permiten Moni y yo, por ejemplo, que tenemos los chicos, es difícil. Yo le dije de que iba a ir algún día que pudiera, pero bueno, lo que pasa es que al tener a Benja que va al colegio, que esto no sé si atienden después del mediodía, esa es mi duda. Yo sé que atención al vecino está abierto hasta las 4, pero no sé si el sector discapacidad atiende, creo que sí, pero bueno, también está el teléfono, que lo googleás y está el teléfono de atención al vecino, y podés preguntar ahí en qué horario atienden en ese sector y porque según Mariel nos había comentado que cada ¿cómo se llama? Que cada municipio tiene que tener un programa de con referencia a lo laboral.
1: Claro.
0: Y entonces
1: sí, eso sí, como está. Un programa como para ofrecerle a cada chico
0: cada
1: discapacitado
0: persona,
1: depende
0: claro.
1: De la discapacidad que tenga, yo creo que debe haber un programa, ¿no?
0: Claro, más que nada la inclusión, a lo que es la inclusión laboral, eso es lo que tiene el municipio. Después, bueno, lo que tiene como para cada chico, se supone que es Frida Kahlo, que no tiene
1: lugar.
0: Nunca. Así que, bueno,
1: no hay lugar.
0: Pero sí, ese programa de Mariel, la verdad, fue muy bueno. Si no lo vieron, está bueno verlo, porque la verdad, una persona que también sabe un montón. Así
1: que. Hemos tenido mucha gente que sabe mucho, que nos ha tirado un montón de tips, que la gente del otro lado ha contestado los programas, eso, y
0: claro.
1: Nada. La idea es hacer un programa para tratar de ayudar al otro, ¿no? De que por ahí está frenado, estancado,
0: claro.
1: O parado en algún lado, entonces es tratar de despertarlo y decirle, che, por acá se puede, hay que meterle por acá, hay que meterle mano dura, hay que seguir. La idea es esa. Nosotros no somos profesionales en lo que hacemos, pero tratamos de informar de la mejor manera y tratar de llegar
0: asesorándonos.
1: Claro,
0: no,
1: sí, primero. Sí, sí. Más allá de eso es tratar de llegar del otro lado para que el otro pueda moverse y saber que se puede.
0: Claro, ¿eh? sí, por eso nosotros no podemos resolver ningún problema, prácticamente ni los nuestros podemos resolver, pero sí, bueno,
1: abrir
0: saber
1: un abanico.
0: Por dónde fuimos.
1: Claro. Abrir un abanico para que de otro lado pueda decir, bueno, esto me sirve, esto no,
0: sí.
1: Tomo este lado, y bueno, la idea es esa, ¿no?
0: Sí, desde ya ir viendo, bueno, cómo, y como siempre digo, también darnos a conocer, ¿no? Darnos a conocer quiénes somos las personas con discapacidad, que somos personas, nada más, que la verdad a veces cuando preguntan cómo lo llamo y uno dice, no importa si le decís que persona con autismo, autista, la verdad es lo menos importante. Lo importante es acercarte a esa persona y conocerlo. Después tiene un nombre, generalmente
1: no un pobrecito.
0: La verdad que esas cosas son molestas. Sí. Yo siempre digo, a ver, para mí, depende de quién viene, ¿no? Cuando yo me pasa con personas grandes, mayores, que a veces lo dicen y siento que no hay maldad, sino mucho desconocimiento, sí, porque están en un mundo que no conocen. Las discapacidades las empezamos a ver hace poco, más allá de que existieron siempre, pero no se veían. Y para adultos mayores es re difícil a veces comprender. Entonces uno dice, bueno, a mí no me ofende. Me ofende cuando viene de alguien que sí sabe y lo hace con la intención de hacer daño, ¿no? Sí. Con la intención de menospreciar o de maltratar a esa persona. Eso sí, a veces me ha pasado de ciertas cosas aún de profesionales. Sí, y ahí sí, mi enojo es total, porque digo, si tus conocimientos los usás para maltratar a la gente, para menospreciar, bueno, qué al pedo estudiaste en la vida, la verdad. Cuando viene desde la ignorancia, bueno, todos tenemos que aprender, pero hay que ver las posibilidades que tiene cada uno también de aprender, ¿no? Pero cuando el que lo hace es alguien que ya aprendió, ahí da más bronca.
1: Sí, la idea es de que no traten de pobrecito a ninguno.
0: No,
1: porque no son ningunos pobrecitos, son unas personas común como cualquier otra, con algunas dificultades, pero
0: distintas, claro.
1: Pero nada, son. Yo te digo porque Azul dice, ay, pobrecita, a veces se porta mal, es brava la china. Y la está haciendo renegar mucho la madre en este momento. Hoy fue,
0: está
1: y
0: brava.
1: Ayer también.
0: No. Está brava, bueno, la china, sí. Bueno, a veces hay que ver qué hay detrás de eso, porque capaz hay algo también que ella no puede expresar, ¿no? Alguna molestia que esté teniendo, vaya a saber qué hay, pero sí son bastante, en el caso de mi hijo, muy manipulador. Y, sí. O sea, de pobrecito, nada, sí. Nada, cero. O sea, y Benja, me he dado cuenta que encima busca las formas de enredarnos para obtener lo que él quiere.
1: Seguro.
0: Ayer íbamos, bueno, él salió de terapias y quería comer papas fritas, los snacks, ¿no? Y él quiere una marca que es la más cara. Así que, sí, ¿por qué? Para gusto, los mejores tienen. Y yo le digo, ay, no, pero esa está re cara. Benja, vamos a buscar la otra que es más barata, le digo, ¿no? Y entonces pasamos por un kiosco y me dice, ahí está esa marca, ¿no? Que no las voy a decir porque es hacer publicidad. Así que, y me dice, ahí está. Le digo, ay, ¿dónde? No la veo. Sí, ahí, me dice él. Y yo me paro, nos paramos y enseguida se acerca el hombre del kiosco. Entonces abre la ventanilla y nos dice, sí, ¿qué quieren? Le digo, unas papas. Y le dicen, esas ahí. Y era la otra marca, la más cara. O sea, es mentira, él nunca vio porque no tenía la segunda marca. Lo hizo todo para meterme en eso y al final le tuve que terminar comprando la más cara.
1: Sí, sí, sí. Lo sé porque yo también lo vivo con Azul y Azul no habla,
0: claro,
1: pero se
0: también,
1: hace entender.
0: También.
1: Terrible.
0: Y te enreda que
1: te llevan para donde ellos quieren, ¿eh?
0: Exacto.
1: Tengo acá un mensajito, mira, un saludito que dice. Dice, hola gente bella, acá como siempre mando muchos saludos y apoyo a Estrella Multicolor, Milagros Vinche, ¿eh? Mila,
0: gracias, Mili.
1: Mili, te mando un beso, Mili. Después dice, hoy un día nublado, gris, ustedes dos dan luz a esta tarde, gracias Vivi y Gaby, Dios los bendiga, Morocha Edith. Que es Mónica.
0: Bueno, ¿la conoces?
1: Sí, sí, la conozco. La conozco
0: ¿La
1: bien.
0: ¿La conoces un poquito?
1: Te mando un beso, amor. Así que nada, El que quiera mandar un mensajito, ya saben, al 11 28 73 8950, 11 28 73 8950, y el de la radio es 11 57 53 52 22, 11 57 53 52 22, manden un saludito, un mensajito, lo que quieran. Hoy es un día, un programa lindo, porque venimos trayendo de todo lo que vinimos empezando a hacer este año, un poquito de popurrí de todo lo que es, lo que traemos y hacemos. Esto es todo con amor, con cariño, y tratar de apoyar al otro del otro lado, que necesita a veces esa mano, aunque a veces no se quieran dar a conocer porque tienen vergüenza o miedo. Nada, es tratar de dar un apoyo. Vivi vino con información de las nuevas cosas que salieron, y nada, va a seguir con dando un poco más de lo que vino a contar, ¿no, Vivi?
0: Sí, más que nada, bueno, estamos viviendo una situación súper complicada en lo que es la educación inclusiva, ¿no es cierto? Sí. Bueno, yo conozco a diferentes mamás, yo conozco a distintas mamás con las que charlo, que tienen hijos en escuelas comunes con acompañantes, y bueno, está muy complicado todo el tema.
1: Sí, tenemos que cortar un segundo. Sí, hay un llamadito en la, hola,
0: vamos,
1: hola.
0: Vamos, escuchemos.
1: Hola, hola.
2: Hola, buenas tardes.
1: Hola, buenas tardes. ¿Con quién tenemos el gusto? Bienvenida a la radio.
0: ¿Quién será?
2: Soy la morocha de la paloma.
1: Wow, Edith. Bien, Edith, bienvenida a la mesa acá de la radio de la estrella multicolor, ¿nos escuchas?
0: ¿Estás ahí?
2: Bueno, muchas gracias. Hola, Vivi.
0: Hola, ¿qué haces, Moni?
1: Es la morocha,
0: ahora hay que decirle morocha. Bueno,
1: morocha Edith.
2: Bueno, quería chusmearles algo a directamente, ya, chusmearle. Y ahora en la plaza hay una jornada educativa para los chicos, jóvenes y adultos, y ahí nos están representando Paola, Azul y Christopher.
1: Wow.
2: Y bueno, Azul hizo un par de dibujos, puso en una bandera su manito con pintura, y le dieron un premio. A Christopher también hizo unos juegos, le dieron un premio. Y la señorita fue y la abrazó a la señora Gisela Zamora.
1: Wow.
2: Y le dijo, hola, mi amiga Azul, ¿cómo estás? Y ahí le sacaron foto. Así que Azul lo está representando bien, chicos.
0: Muy bien.
1: Qué grande la China.
0: Muy bien, se está portando bien la China, entonces.
1: ¿Qué pedirá a cambio, no?
0: No.
1: qué bueno escucharte, qué bueno que,
2: sí,
1: que puedas
2: comunicar. Sí, la verdad que digo, qué lindo, porque ustedes están ahí solitos.
0: No, estás ahí.
1: Sí, lo pasa que
2: y acá en la plaza las chicas con Christopher, una parte del equipo representando a Estrella Multicolor, que nos invitaron.
1: Bueno.
2: Y bueno, el resto están estudiando, están trabajando.
1: Bien.
2: Y bueno, yo estoy acá en la cama, pero bueno, me queda otra, chicos. Está saliendo todo muy lindo y claro.
1: Qué bueno. La idea era esa de hacer un programa diferente, de contar un poco de lo que veníamos haciendo durante lo que arrancó el año, contarle y tratar de ayudar al otro de todos los programas que tuvimos para que se puedan seguir socializando, ¿no?
2: Sí, total. Yo la verdad que también quería aportar un poquito con respecto a lo que ella, Vivi, dijo de la atención al vecino. Es de 10 de la mañana a 16 horas, y sí, están de lunes a viernes, están ahí. todo el equipo de salud, de discapacidad, tanto como también de información, también lo que es todo lo que se necesita, están ahí. Ellos están de 10 de la mañana a 16 horas. Están 197 esquina Liniers, ¿sí? Del lado, yendo de acá para el lado de para Tigre, a la izquierda, te baja al 720, te baja ahí enfrente, te cruzas y puedes, te dan todo tipo de información. Y eso está bueno.
0: Sí, sí, es un edificio grande que se ve desde lejos, así que lo van a encontrar. Bueno, bueno, que el horario es amplio, ¿no? Porque, claro, yo lo que no sabía es porque muchas veces uno hace ahí los pases y bueno, ahí te dicen, ah, tenés que venir antes de esta hora, pero bueno, no sabes si es para los pases o para otras cosas, pero está bueno si están hasta las 4 de la tarde, de 10 de la mañana, es un horario bastante amplio, ¿no?
2: Sí, la verdad que sí. Bueno, chicos, yo también pedirles disculpas porque las personas que tenían que salir ahora al aire a último momento dijeron que no podían venir. Por eso hoy es una radio diferente, pero con buenas acciones de información y sobre todo poner ese corazón que ustedes le ponen, las ganas de seguir, ¿no?
0: Bien.
1: Muy bien, sí, gracias, Moni. Gracias porque la verdad, todo el equipo de Estrella Multicolor, más allá de que hay muchos que no se ven por el programa de la radio, están siempre de atrás haciéndonos el buen apoyo y haciendo un buen laburo de atrás. Agradecerle a toda la gente que nos ayuda, que nos apoya. Nada, como a vos, por más que estés en la cama, que sabemos que estás dolorida, con un poquito de gripe, siempre estás ayudando al otro y tratando de darle información a todo el mundo que realmente necesita.
0: Bueno, y por ahí podemos contar también que el miércoles tenemos nuestro taller, Moni, ¿no? El de Estrella.
2: Sí, el miércoles en el Club del Globo.
0: Bueno, Moni, dale, gracias, Moni, porque no se entiende mucho. La verdad que sale como complicado.
1: ¿Qué horario van a hacer? Claro. ¿Qué el miércoles en el Club Globo? ¿A qué hora? No sé.
0: Sí, bueno, hasta donde sabemos es de 17:30. No sé.
2: Mira, hasta ahora son de 17:15 a 18:10, pero porque todavía no me pudieron confirmar. Pero nada, apenas me confirme bien, vamos a estar en todas las redes sociales informando bien el horario.
1: Buenísimo, Moni, buenísimo. Agradecerte tu llamado y el apoyo desde ahí. Nada, para toda la gente que nos ha escuchado la radio, que nos escuchan, que nos siguen. Bueno, agradecer a todos.
2: Bueno. Hola. Bueno, yo los desde ahora, desde acá, quiero decir, les despido porque, bueno, llegó visita, llegó sí. Yazul, sí. Así que les mando un abrazo, un beso y gracias.
1: Dale, bueno, dale. Un besito, chau, chau. Nos vemos. Chau, Azul.
0: Sí, bueno, ese es el otro tema, ¿no? Del tema de los talleres se está complicando porque la verdad es muy poquito tiempo. Nosotros no podemos llegar antes de las 5 porque hay chicos que van al colegio.
1: Sí. Sí, pero más allá de eso también, viste que estamos esperando que confirmen el horario y todo
0: sí,
1: lo
0: por
1: demás.
0: Eso, de eso
1: por
0: estoy
1: eso
0: hablando.
1: Es la idea de tratar de llegar a obtener nuestro propio lugar. Para que esto no suceda, ¿viste?
0: Claro,
1: que los chicos puedan.
0: Es muy poco tiempo, la verdad que 5:30, que es el horario donde podríamos empezar bien, hasta 6:15 es llegar y salir corriendo. Sí, o sea, no tiene sentido todo lo que corres.
1: No, pero la idea igual es, al ser cortito ahora, es mantener esa relación con los chicos, mantener esa relación con los padres y que ellos puedan disfrutar en su espacio,
0: ¿no?
1: Por hacerlo
0: igual, pero no es la idea que sea cortito. Cortito es porque no tenemos un espacio, esa es la realidad. Entonces, bueno, porque lo que necesitaríamos un poco más de tiempo, porque como es una vez al mes, es una vez donde por ahí una parte de nosotros podría sentarse con las mamás a charlar, a tomar un mate, a compartir. Otra, la parte de las terapeutas, de las chicas que están.
1: Sí, mientras los chicos hacen la terapia,
0: hacer una merienda también con los chicos.
1: Las madres pueden estar hablando con ustedes, contarle y ver.
0: Pero
1: más
0: para
1: o
0: eso
1: menos.
0: Necesitamos mínimo un una hora y media.
1: No,
0: 45 minutos no llegamos a nada. Entonces es una pena porque es una vez al mes.
1: Sí, pero también que estaría bueno porque en ese tiempo que los nenes están con las terapeutas, las madres se relajan,
0: exacto,
1: ¿no?
0: Exacto, pudieran relajar aunque sea un ratito y contar algo de lo que están, cómo están, cómo está el chico, si está pudiendo ir a un colegio, exacto, si no, o bueno, contar lo que estén viviendo, ¿no es cierto?
1: Seguro.
0: Y no lo podemos hacer porque es muy poco tiempo. El mes pasado lo hicimos y estábamos afuera y sé que el miércoles va a ser un frío espantoso afuera, es imposible hacer nada, o sea, necesitamos un espacio cerrado.
1: Sí, por eso, gente, tratemos de ver la manera de tratar de conseguir ese lugar, de que la gente que está allá arriba nos pueda brindar un lugar donde nosotros podamos, más que nada ahora que viene el invierno, que los chicos necesitan ese lugar cubierto para que no tomen frío, para que ellos puedan tener su ratito de intimidad solos,
0: exacto,
1: con una terapeuta, poder seguir creciendo,
0: hacer su espacio de juego, justamente porque ya ni siquiera es que están haciendo terapias, están haciendo taller de juego, nada más, porque la terapia sí lleva más tiempo,
1: exacto,
0: y es individual. Y para eso se necesita muchas horas.
1: Sí, pero necesitamos un propio lugar.
0: Pero, claro,
1: porque en vez de tener un solo día de las 12 del mediodía o una hasta las 5 de la tarde, tendríamos toda la semana.
0: Claro.
1: Y poder dar mucho más talleres, no solamente para los chicos, sino para las madres, para
0: también,
1: los padres,
0: es la idea,
1: talleres para
0: por
1: que
0: eso.
1: De mucho más, por ejemplo, con lo que vos decías de tener una psicopedagoga,
0: una psicóloga para las familias, orientador, ¿no es cierto?
1: Exactamente.
0: Alguien que
1: mucho más.
0: Oriente cómo tratar con los chicos también.
1: Tenemos un montón de ideas y un montón de cosas para poder hacer, pero nos falta
0: el espacio,
1: principal, el lugar.
0: Eso es el lugar.
1: Exacto. Yo acá tengo un saludo.
0: A ver.
1: Que creo que lo conocemos todos ya,
0: lo conocemos.
1: A ver, sí, lo conocemos.
0: A ver si lo conocemos o lo desconocemos.
1: Dice: "Hola, muy buenas tardes. Está saliendo muy lindo el programa. Aguante Estrella Multicolor. Se va a conseguir todo eso para Estrella Multicolor, Parte de Jorge Torres. Socio." Para,
3: "Hola Gaby, está muy lindo el programa."
0: Ese lo conozco.
3: "Aguante Estrella Multicolor." "Hola mamá, te amo."
0: Ay, amor. A ver qué me manguea después.
1: Un abrazo, Benja. Un abrazo grande. Sí. Vamos a tener una sorpresa hoy,
0: Vamos
1: hoy vamos a tener una sorpresa.
0: Que nadie se la imagina.
1: Así que no vamos a adelantar
0: nada.
1: No vamos a adelantar nada. Tenemos cinco minutos más.
0: Sí, en que yo digo, bueno, también podríamos charlar porque estamos organizando, creo que lo hemos contado y si no lo contamos, bueno, doy la primicia, lo lamento, pero esto de que, bueno, nosotros estábamos pensando en hacer como un festival de Estrella, algo más grande, no como el taller solamente, ¿no es cierto? Y bueno, lo estamos viendo, se está preparando, tenemos muchas ganas de poder hacer algo más
1: grande,
0: abierto a la comunidad,
1: grande,
0: ¿no es cierto? Con distintas organizaciones, con stand, pero que cada organización barrial pueda contar a qué se dedica, ¿no? Como como vinieron a contar, por ejemplo, los chicos de ¿cómo es Amor en Acción? ¿Era?
1: Amor en Acción.
0: Estoy como Moni, así que me agarró el ataque.
1: Amor en Acción,
0: Amor en
1: Acción,
0: que ellos, bueno, dan de comer a la mucha
1: gente.
0: Entonces, bueno, de armar eso, pero bueno, también estamos viendo una cuestión de lugar, de tiempos, cuando lo pensamos va a ser un mes bastante frío, pero bueno, algo vamos a hacer y esperemos que nos acompañen.
1: Exacto. ¿No? La idea es ya empezar a organizarnos, tirar la fecha, y tratar de que la gente se vaya interiorizando. Exacto. De todo lo que va a ser, porque va a ser muy grande, va a venir mucha gente. La idea es que todo el mundo participe, venga, por más que no tengan discapacidad.
0: Ninguna organización, nada. O sea, también puede venir, va a ser abierto para que puedan venir a pasear, mirar, enterarse.
1: Va a haber charlas.
0: Charlas de distintas problemáticas sociales, así que no es que solo las personas con discapacidad, va a haber sobre muchas otras cosas que, bueno, no vamos a adelantar porque muchas estamos hablando. Exacto. Todavía no está concretado como nada.
1: Sí, estaría bueno que el municipio nos trate de dar una manito también, para que traiga mucha gente, porque esto es para toda la comunidad de Tigre, ¿no? Para que todos sepan de qué se trata. Exacto. No solamente Estrella, sino de
0: cada organización que trabaja en el barrio, claro, para que ayudar a la gente del barrio.
1: Exactamente. De Tigre, ¿no? Esa es la idea, ¿no? Así que, bueno, nada, estaría bueno que alguien del municipio se comunique con Estrella. Da tu teléfono, Vivi, si querés.
0: Bueno, el mío es 11-53-19-46-30. Si no, con el de Moni.
1: El de Moni, sí, que ahora yo no me lo acuerdo de memoria. Pero ya lo vamos a decir. El teléfono de Mónica es 11-38-85-59-02. 11-38-85-59-02. Repetí el tuyo, Vivi.
0: 11-53-19-46-30.
1: Bien, se comunican ahí con Vivi o con Mónica, la gente del municipio que nos quiera dar una mano, porque la verdad está bueno de tratar de que la gente se trate de socializar.
0: Y que conozcan, porque también, a ver, estaría bueno que el municipio participe para dar a conocer todos los programas que tienen. Porque como siempre digo, nosotros no sabemos todo, tampoco podemos andar averiguando todo. Pero está bueno saber cada programa que ellos tengan para cada problema, ¿no?, de la sociedad. Así que está bueno que puedan participar, lo vamos igual. La idea es armar una carta de invitación para todas las organizaciones. Pero bueno, es contar que esta es nuestra idea. También vamos a recibir, por ejemplo, lo que pueda hacer de donaciones, porque pensamos hacer como una merienda para los chicos, y eso sí va a ser en base a donaciones, porque para los chicos va a ser gratis. Después se piensa en, bueno, algo que se pueda vender, siempre para recaudar para Estrella, pero lo que sea para los chicos lo pensábamos hacer de manera gratuita, así que sí, vamos a recibir donaciones.
1: Exacto, la idea del programa este, la entrada va a ser gratuita.
0: Sí, la entrada.
1: El
0: sí.
1: que quiera venir y participar, o el que quiera venir a escuchar todo lo que se va a hablar, porque se va a hablar de todo tipo de cosas, y después compartir un café o lo
0: Exacto,
1: que sea, eso está bueno, ¿no?
0: Claro.
1: Va a ser un día largo, porque va a arrancar como a las 10, 11 de la mañana,
0: 10,
1: hasta las 5 o 6 de la tarde,
0: claro.
1: Porque va a haber mucha gente que va a dar testimonios,
0: charlas,
1: va a haber charlas, va a haber de todo, para que toda la gente que viene a participar cuente de lo que se trata cada una de, claro. de las asociaciones que van a venir.
0: Sí.
1: Y que todo el mundo sepa, ¿no? Porque te puede pasar, no sé, un montón de cosas.
0: Lo que sea, y la idea de esto
1: lugar.
0: Es el bienestar.
1: Exacto.
0: Por eso se pensó, las charlas van a tener que ver con el bienestar. Y el bienestar significa todo, ¿no? Cuerpo, mente, alma.
1: Exacto.
0: No tan solo no tener discapacidad, sino el bienestar es todo. Todo, así que va a haber asociaciones de todo tipo.
1: Exactamente, así como es Estrella, viste que no tiene asociación política, no tiene religión, pero todo suma.
0: Claro, algún todo fin suma. En común.
1: Exactamente.
0: Todos que tengan un fin en común y tengan una organización, así que quien quiera comunicarse para que, bueno, les contemos lo que estamos pensando, cómo va a ser. Pero va a ser muy lindo, por eso esperamos el apoyo de toda la gente, que nos ayude,
1: de toda la comunidad de Tigre.
0: Y que vayan, que cuando, bueno, lo más breve posible daremos también el lugar para que la gente lo sepa, pero seguro va a ser dentro del barrio.
1: Sí.
0: Así que, y bueno, pero es algo que estamos organizando, por eso digo, a veces hay otras cosas que quedaron más relegadas, pero siempre estamos en movimiento,
1: bien.
0: Siempre tratando de seguir adelante, ¿no?
1: Sí, sí, sí.
0: Lo que quedó de las terapias no se pudo seguir, pero siempre decimos, es por una cuestión de espacio, porque no podemos.
1: Sí, igual estamos haciendo, hay un taller que está todos los miércoles. ¿no?
0: De, sí, el de Macarena. De Macarena, bueno, hace unos que miércoles que no sí. estuvo, pero.
1: Sí, sí, sí, porque tenía un problemita de salud, sí. pero ya calculo yo que el miércoles va a arrancar. Estamos tratando de hacerlos por Zoom, ¿no? Claro, que es que sí, para sí. que la gente se vaya interiorizando. Está los lunes, que también un lunes por mes, no, el de
0: el
1: Sandra.
0: Lunes de cada mes.
1: Exacto,
0: de Sandra.
1: El de Sandra, que también es una terapeuta de estrella multicolor. Que voy a pasar un chivo de Sandra que está haciendo en este momento. Ah. 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Tiranos algo para acá para la radio, claro. Sandra, dale. El sábado que viene, por lo menos, exacto. un bizcochito o algo, algo ahí,
0: Algo, así sí, podemos sí. promocionarte con ya sabiendo. Sí. Si no, ¿qué sabemos?
1: Acá tengo un saludo, dice: hola equipo, buenas tardes, espero que estén todos bien. Yo alegre por la excepcional de la ley en CABA. Obviamente. Ah. Vamos a seguir luchando por más. Soy Miriam de Don Torcuato. Y tengo un nieto con TDAH. Tiene más que mi apoyo a esta causa, a esta gran causa, dice. Abrazo grandes a todo el equipo. Seguir escuchándolo. Más de estas noticias. Hay que seguir, Gracias, Miriam, la abuela de Cris.
0: Sí, un saludo, un Miriam.
1: Sí, sí, Miriam. Qué bueno. Así
0: estuvimos
1: que bueno,
0: festejando el cumple de Cris.
1: Sí, sí, vos estuviste allá. Sí, sí, sí, sí. Bueno, vamos a un corte y vamos. Volvemos y retomamos en un ratito acá en la FM, la 104.5. Ya venimos.
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0: Vamos. Vale. Bueno, acá volvemos. Estamos en la FM, la 104.5, la radio de tu ciudad, la radio del Talar. El que quiera mandar un mensajito al 11 28 73 8950, 11 28 73 8950, o si no, el de la radio es 11 57 53 52 22, 11 57 53 52 22. 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Mandamos un saludo a alternativaplay.com.ar, Radio Play de Escobar, que nos escuchan de allá de Escobar, Benja, ¿eh? ¿Que te gusta? Así que le mandamos un fuerte abrazo a la gente de Escobar. Bueno, tenemos visita hoy, ¿eh? Tenemos visita acá, lo tenemos acá a Benjamín, ahí Benja, hola Benja.
1: Hola Benja.
0: Qué grande, Benja.
1: Hola a todos.
0: Qué grande, Benja, ¿eh? Bueno, tenemos a Jorge acá, hola Jorge, ¿cómo andás?
2: Hola, ¿qué tal? Buenas tardes.
0: ¿Todo bien?
2: ¿Todo bien?
0: Bien, bien. Bienvenido acá a la radio, hola Pau, ¿cómo andás?
3: Hola Gaby, todo bien. Bueno. Una tarde muy fresca, ¿no?
0: Sí, sí, sí, la verdad que sí. La verdad que tenemos un programa atípico hoy, ¿eh? Que no teníamos invitado. Sí. Mirá el invitado que tenemos
3: hoy. Viene un invitado de lujo.
0: Un invitado de lujo,
3: hoy
0: sí.
3: Los que mandan siempre el mensajito.
0: El que manda mensajito acá, Benja.
3: Así qué que grande, Benja, ¿eh? Hoy está Benja. ¿Querés contar algo?
0: No. ¿No? No quiere contar nada. Jorge, que también mandó un mensajito hoy. Qué grande, Jorge.
3: Qué grande, Jorge.
0: Sí, sí.
3: Vinieron a visitarnos. Y a contar un poco, ¿a qué sí. colegio vas?
4: A no nos querés.
0: Pará. Vamos. No lo sé. ¿Querés ponerte
4: la secundaria N1?
0: Qué grande. Che, Benja, ¿querés ponerte el auricular así te escuchás?
4: No, no me gusta.
0: ¿No te gusta? No. Bueno.
4: ¿Y
0: a
4: qué colegio hiciste la primaria? La de la 15.
0: ¿La escuela 15 fuiste de la primaria? ¿Y ahora estás yendo al secundario? ¿A qué secundario estás yendo?
4: Pero no es. Pero ¿eh? El celular está totalmente.
0: ¿A qué?
3: Y ahora vas a la escuela secundaria.
4: Sí.
3: ¿Y haces terapia?
4: Sí.
0: Qué bueno.
3: ¿Cómo se llama tu terapeuta?
4: San Fernando.
3: ¿Y cómo se llama?
4: Sol.
3: ¿De San Fernando?
4: Con Débora y Karen.
0: Débora y Karen, qué grande.
3: ¿A qué otras terapias vas?
4: Con Cari y Sol.
0: Cari y Sol. Qué grande.
3: ¿Y te gustan esas terapias?
4: No.
3: ¿No?
4: No le gusta.
3: ¿No te gusta? ¿No querés hacer más terapia?
4: Sí.
0: ¿Sí?
4: ¿Sí?
3: ¿Y qué te gustaría? ¿Qué otra cosa querés hacer?
4: El libro de Pepa.
3: ¿Querés leer el libro?
4: No le gusta leer.
3: ¿No te gusta leer?
4: No.
0: ¿No te gusta leer, Benja?
4: No le gusta leer.
0: Le gusta mirar los dibujitos de ahí de Pepa, ¿no?
4: No me gusta esto.
3: ¿Y te gusta hablar en inglés?
4: No.
0: No, dice, no, no está hablando
4: no,
0: en inglés.
4: Por favor.
3: ¿No te gusta hablar en inglés?
4: No.
3: ¿Y entonces por qué no hablas todo el día en inglés?
4: No, quiero ese, el celular de mamá.
3: No, espera un segundo.
4: ¿Cuándo falta?
0: Falta un ratito todavía. Che, Benja, ¿y andás bien en el cole?
4: Sí.
0: ¿Sí? ¿Te gusta el cole?
4: Sí, me gustó.
0: ¿Sí?
4: Sí.
0: Qué bien. ¿Tenés compañeros ahí, compañeritos?
4: Sí, hay compañero.
0: ¿Cómo se llama tu compañera de colegio?
4: Fer.
0: ¿Es tu compañera?
4: ¿Las chicas?
0: ¿Las chicas? ¿Qué te dicen las chicas?
4: ¿Eh? ¿Dónde estamos, chicas?
3: ¿Dónde están las chicas?
0: Las chicas.
4: Necesito ir el martes.
0: ¿El martes?
1: ¿Cómo se llama tu amiga?
4: Cala. Cala. Solo tienes que usar el libro de Pepa a Cala.
0: Cala.
3: ¿Solo
0: bien.
3: Se lo prestas a Cala?
4: Sí.
0: Che, Benja, mandale un saludo a Moni. Moni.
4: ¡No!
0: Dale, mandale un saludo a Moni.
4: Hola, Moni. funcionó.
0: ¡Qué bien!
4: Se le terminó rompiéndolo.
3: Mira.
0: No lo vamos a volver tan loco a Benja. Vamos a dejarlo tranquilo que él va a contar y va a decir lo que tenga ganas de decir en el momento que quiera.
3: Tal cual.
0: ¿Eh? Si necesita más tiempo. Así que nada. Pau, ¿qué estuviste haciendo hoy, Pau?
3: Bueno, yo recién vengo de la plaza, que acá en la Plaza de la Paloma había un evento de la municipalidad, lo cual siempre Daniel Núñez convoca a Estrella Multicolor para estar presente. Y bueno, fui con Azul.

0: De la memoria también. Estoy tratando de recordar porque habían muchos stand. Todo de arte. Pero lo que más me gustó, que vino una chica, una señora, sí. Y la cual se acercó a mí, Azul, sí. Que estaba haciendo un mural re lindo. Estaba con pintura, con témpera, ¿no? Sí. Ella tenía en el piso, ¿viste las bandejitas?
1: Sí.
0: Bueno, estaba llena de rodillos con pintura. Y el mural decía derecho de los niños. Mirá qué importante, ¿no? Porque ella le explicaba a cada nene y a cada nena que se acercaba los derechos del niño, ¿no? Y los nenes hacían fila y se acercaban y escuchaban. Y ella se acercaba a un niño y le decía, bueno, yo te voy a explicar ahora los derechos de los niños, ¿no? Vos tenés derecho a jugar, vos tenés derecho a reírte, tenés derecho a compartir, a tener amistades. Porque ella explicaba que hay personas, ¿no? Adultos que por ahí le cohiben esos derechos a los niños, ¿no? O que algunas personas le quitan esos derechos, ¿no? De no, claro. Vos no te podés reír, vos no podés opinar. Y ella, además de ese taller, dio como una charla para que los niños sepan la importancia del derecho que tienen, ¿no? Vos tenés derecho a reírte, vos tenés derecho a jugar, a divertirte, a mirar, a leer. Entonces ellos tenían que pintarse la mano del color que ellos quieran, porque habían muchos colores y ellos tenían que elegir el color y poner la manito y escribir el derecho. Y eso le encantó a Azul y le encantó a Mateo. Y como sabemos que a Azul no le gusta mancharse por el tema de lo sensorial, le quisieron poner guante y tampoco hubo chance. Entonces la chica dijo, ah, ya sé, le voy a dar el rodillo. Y Azul agarró el rodillo y pintó. Y yo le agarré la manito y ella puso Azul. No sabes qué felicidad de Azul, Vivi. No sabes la felicidad. Y bueno, y Mateo, que le encanta ensuciarse, puso yo sí tengo derecho a reírme, puso él.
2: Qué grande.
0: Qué importante eso, ¿no? Hacerle saber a los chicos el derecho, ¿no? Porque a veces ellos por ahí se cohiben y sienten que no tienen derecho a hacer tal cosa. Porque a veces los adultos tenemos la mentalidad, lamentablemente, un poco cerrada, ¿no? No todos, no digo todos, pero está bueno que los chicos desde esta edad sepan lo que es los derechos, ¿no? Porque es muy importante. Y después, a medida que ellos iban participando en los talleres y en los stands, les daban un numerito donde participaban de un sorteo. Y Azul revolvió beso y abrazo y la chica le regaló todos los números. Y a causa de eso, Azul y Mateo ganaron premios.
2: ¡Qué grande!
0: Sí. Azul se ganó un kit de escolar y Mateo se ganó libros.
2: Wow.
0: O sea, la felicidad de Azul y Mateo. Y encima, cuando estaban repartiendo los premios, bajó Gisela Zamora del escenario y dijo, mi amiga Azul, dijo.
2: Wow.
0: Y vos decís, Gisela Zamora, que vea cuántas personas por día que se acordó de, viste, de Azul, de Estrella Multicolor. Y cuando terminó el evento se acercó a nosotros, nos sacó una foto, estuvimos charlando, nos agradeció por estar ahí en representación como Estrella Multicolor. Y digo, wow, qué importante, ¿no? Te sentís re lindo. A mí, sí. Azul, y Azul que trinaba de la risa, no sabes, estaba re contenta, y Mateo también. Así que les dejaron un saludo a todos de parte del equipo también.
2: Qué grande.
0: Así que estuvo re lindo, la verdad, me encantó.
2: Agradecido.
0: Y que le hayan hecho participar a Azul, ¿no? Porque Azul se paró de la silla, fue, puso su manito, escribió a Mateo también. La importancia de que los hagan participar, ¿no? Que no los excluyan. Eso me encantó.
1: Y que aprendan sobre derechos, ¿no?
0: También.
1: No todos sabemos mucho.
0: Exacto.
2: Sí. Bien.
3: Los otros días justamente lo decíamos, que aprendemos los derechos cuando empiezan a negarnos, ¿no? Pero
0: claro.
3: Nunca sabemos realmente cuáles son. Así que está bueno que desde chicos se les enseñe los derechos,
2: seguro,
3: ¿no? Que tienen.
2: Tenemos un nuevo integrante en la radio, ¿eh? Uh-huh. Así que nada. Está bueno que ven que participe. Él hizo la vez pasada una propaganda para
3: la quiere para, hacer siempre.
2: Sí, sí, sí.
3: La quieren hacer siempre porque...
2: Que está muy bueno. Pero tiene que programar un día de hacer una propaganda de Estrella Multicolor.
3: Sí, por eso lo dijimos, sí. Que tiene que armar él esa propaganda porque, bueno, en representación de todos, ¿no?
2: Exactamente.
3: De hacer
2: exactamente.
0: Era una jornada de educación lo que hubo hoy.
3: Lo había visto, después me olvidé, sí. Pero claro, está bueno.
0: Sí.
3: Esas cosas para los chicos en la plaza.
2: Sí, para integrar.
0: Había
2: para
0: muchos integrar. Chicos en la parte de donde estaba el ajedrez. A mí me encanta, pero yo no sé jugar. Pero había muchos chicos que algunos sabían y otros se acercaban para aprender. Y eso está bueno, porque
3: bueno.
0: No todos,
3: porque
0: viste,
3: hay una escuela municipal de ajedrez.
2: Sí, yo hoy saqué a pasear a Otito. Y pasé por la plaza y estaban armando todo ahí.

0: fui y le dije a Moni, mirá que están, sí, me dijo, nos habían invitado nosotros para que participemos ahí, sí. Así que bueno, después vino
1: Pau. Estaban re contentos de que estábamos ahí, claro. Nos mandaron saludos a todos y yo quedé re en shock porque, como te dije, si se da Zamora ve a 500 personas porque claro. Se acordó de Azul y del taller y fue wow, dijimos. Y Azul re contenta, la abrazaba, la besaba, ¿viste?
0: Que eran de la China.
2: Sí, no, igual está todo. Bueno que se acuerden también de Estrella, ¿no? Y se acuerden de nosotros.
1: Por eso.
2: Para ese lugar que tanto estamos pidiendo, bueno, que tan necesario es.
0: Viste,
2: ¿no?
0: que hoy tenemos un programa atípico, que no tuvimos invitados y al final tenemos invitados.
2: Cayeron tres.
0: Tres invitados. Eran tres empanadas, mirá,
1: Tres invitados. Y eran dos cuando empezaron, ¿no? El programa.
0: Claro, éramos nosotros dos.
2: Los más importantes. Sí. Los más siempre. Mejores.
0: Los de siempre.
2: Los más mejores.
0: Los de siempre.
1: Hace un rato escuché que estaba Moni por teléfono.
0: Sí,
1: también.
0: Sí, pero no.
2: No sabemos qué le pasaba. Estaba como desconectado. Yo dije, bueno, no, Moni, chau.
0: No estaba por el teléfono, estaba escuchando por intermedio de YouTube
2: no,
0: y salíamos.
2: No aprendió a la señora,
0: tarde,
2: claro.
0: Claro. Y
2: se volvió muy complicado.
0: Y hablábamos y retrasados eran, ¿viste? Claro. Pero bueno, nada. Lo que siempre decimos, que más allá de que estemos nosotros dos, o estemos tres, o estemos cuatro, hay un equipo atrás de todo esto, que sí. Hay un montón de gente, que todo el mundo colabora, que todo el mundo está, que todo el equipo se trata de Jorge, de Pau, de Mónica, de Sandra, de. Hay un montón de gente, de sí. Lorena, de.
2: Ahora Fernanda, que se
0: Fernanda, de Mili,
2: de todo.
0: ¿Cómo se llama? De Damián, la mujer de Damián.
2: Romina.
0: Romina, la otra señora de ahí de Parque San Lorenzo.
2: De Ana.
0: A Ana. Sí. Hay un montón de gente, sí. Y todos colaboran, todos dan una mano.
2: Llegan más invitados.
0: ¡Wow! Mirá.
2: Qué bueno. Caen.
0: Sí, sí, sí,
2: cayeron,
0: viniendo gente. Ahí abrile la banquetita ahí, así que está. Qué bueno. Mirá, ¿quién tenemos bueno. acá? Ciro. Qué grande.
3: Hoy se juntaron todos.
0: Sí, qué bueno. Bienvenida. Bienvenido, mirá qué bueno. Mirá qué bueno.
3: Hola, Ciro.
0: ¿Cómo anda, Ciro? ¿Bien?
3: Puño, puño.
0: Puño, puño.
2: Bueno.
0: Qué grande.
3: ¿Puñito?
0: Bien, bien,
2: ay,
0: buenísimo.
2: Muy bien.
0: Mirá, con la casaca de tigre. Qué grande, ¿eh?
3: No le toques.
0: Qué grande,
3: no,
0: Ciro,
3: no,
0: ¿eh? Vamos a compartir el micrófono ahí con ellos.
2: Dale.
0: ¿Te parece?
3: Dale, sí. Compartimos.
0: ¿Sí? Exactamente, ahí. Bueno. Bienvenida a la mesa.
1: Hola,
0: gracias,
1: ¿cómo
0: ¿eh?
1: Están tanto hola, tiempo.
3: Gracias por haberme.
0: Qué grande, Dai.
3: Hoy
0: qué grande.
3: Decidieron venir los niños. Porque el mío no viene nunca. Hola, le dijiste a Dai.
4: Hola,
2: ¿cómo
4: míralo,
2: estás?
4: Míralo, ¿qué?
2: Ay, mira, con lo que vino. Con sus libros.
0: Mirá. Qué grande, ¿eh?
1: Nats.
4: Ah,
1: y
4: ahora.
3: No, bueno, yo tengo un par de saluditos antes.
0: Bueno, dale.
3: A ver, dale.
5: Salud, hola, saludos para Benja.
4: ¿Te encuentras bien, Benja?
0: ¿Se escucha? No,
5: tiene
4: que subir.
5: Hola, Ciro.
4: Chico.
0: Hola,
4: ahí está.
0: Lo quiero mucho.
5: Chao.
0: Qué grande.
5: Hola, saludo a Ciro. Lo quiero mucho.
0: Ah, dale, Ciro.
5: Sí.
0: Saludá acá. Mirá, Ciro, acá. Acá, saludá ahí.
5: A Gaby, a Jorge, a Benja.
4: Y a Dai.
5: Y a Ciro. Los quiero mucho.
0: Ay, qué grande.
1: Muchas gracias.
0: No, bueno,
1: gracias,
0: bienvenida, Dai. Bienvenida por subir, para venirte a la mesa, unirte
3: una
0: acá.
3: Una hermosa sorpresa.
0: Sí, ¿viste?
1: Escuchamos que estaba Benja y dijimos, bueno, vamos a ver qué
3: Benja
1: pasa.
3: Y Benja siempre con su onda.
1: Sí,
3: sí que con toda
0: bueno,
3: la
0: bien.
3: Onda del mundo.
1: Bueno, pero muy bien que está acá.
3: No, vino y juro que no fue bajo amenaza. Esta vez, ¿no?
1: Bien. Bueno, y
3: ya
1: yo,
3: no me funciona.
1: Agarré y dije, bueno, vamos a ver. Si se anima, no. Y bueno, miró, bien. Viste, primero nos paramos ahí y dijimos, bueno, vamos a ver. Mira. Así que, bueno, primera vez en la radio, acá
0: qué
1: con Ciro.
0: Grande, Ciro.
3: Buenísimo, es impresionante. O buena sea,
0: once.
3: Conociéndolos, ¿no es cierto? Bueno, me quedaron torbellino y Ciro también era bastante.
1: Sí.
3: y verlo poder participar es en base, como siempre decimos, a las oportunidades, ¿no? Claro. De trabajo que tienen. Por eso es que peleamos tanto y nos enojamos tanto. Sí, por eso otros chicos que no tienen esas mismas oportunidades, ¿no? Porque uno ve, yo digo, recuerdo a él a los 3 años, imposible soltarle la mano, imposible dejarlo. Claro, y hoy verlo sentado ahí. Y yo quiero lo mismo para todos los chicos.
6: Sí, obvio.
3: Yo quiero lo mismo para todos. Todos tienen ese derecho a poder lograr esas cosas. Sí, ¿no?
6: Es mucho trabajo. Mucho obviamente compromiso de la familia. Es mucho compromiso. Y obviamente que nosotras mismas no lo obtenemos solas. No. Es a través de un aprendizaje, a través de una terapeuta, de psicólogas, de que bueno, que hay muchas mamás que no tienen acceso, que les cuesta mucho. Hola. Entonces, obviamente que es que bueno, que eso es lo triste, de que no todos podamos estar acceder y estar de igual, ¿no?
3: Exacto, en esa igualdad. Bueno, hoy yo había pensado más que nada también charlar sobre la educación inclusiva, porque está siendo bastante complicada, pero bueno, nos gustaría, ya que estás acá, que hables vos de la educación, de Ciro, de tu experiencia. Uy.
6: De cómo arrancamos.
3: De todo. Bueno, de lo que quieras.
6: A ver, bueno, Ciro empezó desde los 2 años, porque yo trabajaba. Empezó en maternal. Entonces, como que arrancó de chiquito, no le costó mucho lo que es adaptación. Le costó, claro, como a cualquier nene chiquito despegarse de mí.
3: Claro.
6: Pero bueno, eso fue como lo fácil de decir, bueno. Después el sala de 3, sala de 4, sala de 5. Pero bueno, cada año tuvo su experiencia, su dificultad diferente.
3: Claro.
6: Que bueno, obviamente fueron como escalando. Fue la etapa de jardín, fue la más dura para él. Obviamente siempre con acompañamiento, claro, siempre. Pero bueno, lo que fue sala de 5 fue cuando él más tuvo sus crisis, así que nada, lo que es jardín costó muchísimo, costó bastante, y nada, al menos nosotros como familia después lo que decidimos fue realizar un cambio de cambiamos de modalidad.
3: Claro.
6: Ciro va a escuela especial,
3: claro,
6: así que nada, es como que cambiamos lo que fue está golpeando, ¿no?
3: Sí, pero está tranquilo.
6: ¿Qué pasa? Al realizar el cambio de modalidad, ¿qué fue lo que cambió en él? Ciro, acá.
3: Ciro, ¿vas a saludar? ¡Hola!
7: ¡Hola!
0: ¡Qué grande! ¿Querés escucharte?
3: A ver si se los quiere poner por ahí.
0: Ponerle, a ver si se quiere escuchar, ahí.
3: Así como Benja. Porque Benja había dicho que no y se los puso.
0: A ver, decí. Hola, Ciro. Hola. Ahí, acá. Hola.
7: ¡Hola!
0: ¡Qué grande! ¡Ciro en la radio,
7: sí,
0: eh! ¡Qué
7: grande! Sí, sí, sí, sí. ¡Sí!
3: ¡Muy bien!
0: ¡Qué grande!
7: ¡Sí! ¡Sí! ¡Sí!
0: ¡Te gusta! ¡Qué grande, Ciro, eh! ¿Te gusta? ¿Te gusta?
7: ¡Sí!
0: ¡Qué grande! ¡Sí! ¿Te estás escuchando ahí cómo hablas, no?
7: ¡Sí! ¡Sí!
0: ¡Sí! Hola.
7: Hola.
0: ¿Qué?
3: No, es hermoso.
0: Sí, bueno, este es un programa típico y está muy lindo que puedan, cuando has invitado de lujo, que la verdad. Tremendo. Tremendo, sí, tremendo. Qué bueno.
3: Sácate.
0: Muy bien.
3: Dice que Azul lo está mirando a Ciro y se ríe.
0: Qué grande, Ciro, sí. Impresionante.
3: Ahora vas a volver. Espera.
7: ¿Cómo
3: es tu nombre?
0: ¿Cómo te llamas? ¿Cómo te llamas vos?
3: Sí,
0: ponele.
3: Y ahí
0: yo
3: no vas a escuchar.
0: Decí tu nombre, ¿cómo te llamás?
3: Taro. ya no. Ahora podemos seguir.
4: ¿Seguimos? ¿Sigo hablando?
0: ¿Sí? ¿Qué irán?
3: No, ahora podemos.
0: No,
3: porque eso es para sacarlo, ¿no?
0: Sí, es para sacarlo.
3: Salga, no es ningún botón.
0: Qué bueno este programa que tenemos hoy con Benja, con Ciro, con Dai, con Pau, con Jorge.
3: Bueno, Estrella tiene estas cosas que nos sorprenden, ¿no?
0: La verdad que...
3: Cuando decimos...
0: La verdad que sí. La verdad que sí, impresionante. Ya teníamos un programa hecho, íbamos contando todo lo que veníamos haciendo durante todo este tiempo corto que venimos sumando. Y mirá la sorpresa que tenemos, la verdad, impresionante.
3: De verdad, es una hermosa sorpresa ver a Ciro tan grande, tan hermoso.
0: Impresionante.
3: La verdad que es una hermosa sorpresa hablando como está hablando.
6: Sí, bueno, ahora está hablando un montón.
0: Qué bueno.
6: La verdad que este año él tiene un buen año, a pesar de todas las dificultades que tuvo. Este año es como que está en evolución total. Ahora le salen palabras que obviamente, viste, son...
3: Una caricia al alma.
6: No puedo explicar. Pero también todo lo que pudo lograr en él, ¿no? Todos los desafíos que está teniendo. Bueno, él ahora lo que es este año empezó con deporte.
3: Bien.
6: Claro, que él era uno de los temas que nunca pudo.
0: Claro.
6: Ahora está haciendo rugby, lo disfruta.
0: Qué bueno.
6: No el juego en sí, no el juego en lo que va. Pero bueno, ya con que haya conocido, que participe, que esté con un grupo nuevo de amigos.
0: Qué importante. Es muy importante para él, porque es como que lo incluyen, ¿viste? No se siente excluido, sino lo pueden incluir. Qué bueno.
6: Y qué bueno, y que él mismo puede permanecer en ese lugar. Porque esa era la cuestión.
3: El desafío, claro.
6: El desafío de él era quedarse siempre, era como decir, bueno, listo, es esto, bueno, chau.
3: Listo,
6: y no, ahora sí, por ahí es acepta esto de que le den la pelota, correr por el campo.
3: Claro.
6: Entonces, bueno, esa es una de las cosas. Y otros logros que tuvo es hacer natación.
0: Wow.
3: Qué bueno.
6: Y sin mí, porque siempre lo intentamos los dos juntos.
3: Claro.
6: Y esta vez que dijeron, bueno, no hace falta que venga la madre, ahí va Ciro, lo está haciendo. Así que
3: buenísimo.
6: Bueno,
0: y esto de lo que a él le gusta el deporte y todo lo demás, ¿él te pide ir? ¿Cuándo vamos o algo así?
6: Con rugby sí, con natación es como que ahí
0: tenés que
6: tiene sus días. Ahora que hace frío, es como que está y te dice, por ahí vos le decís, bueno, vamos a vestirnos para la pileta. No, está, viste. Pero bueno, una vez que llegó, lo disfruta. Y bueno, y con el tema de colegio lo mismo. Este año es la primera vez que hace toda la jornada que tiene que hacer, la jornada completa, es la primera vez. Y hasta ahora súper tranqui, no hace falta ni siquiera que vaya con acompañante, que eso también era uno de mis miedos, decir, bueno, hace la jornada completa sin acompañante, quizás le cueste. No, se está independizando un montón.
3: ¿Qué te pasa?
6: Está súper serio, por eso lo miro.
4: Es que cuando vos dices sin acompañante, como que quedo.
3: Claro, recalculando.
4: Yo también puedo decir acompañante.
6: No.
3: Terreno.
4: Justo hoy lo encontré al abuelo de Ciro y le pregunté. Por ustedes.
6: Sí.
0: El micrófono.
1: Y me dijo que estaba haciendo rugby, que lo ve re bien. Y yo digo, ay, sí, que Mateo siempre me pregunta por Ciro. Siempre. Wow. Viste que nosotras, por una u otra cosa, nunca terminamos.
6: Nunca se nos da nada, ninguna salida, es verdad.
0: Igual yo lo había visto a Ciro una vez que hicimos un festival en el Club de Globo. Que él iba mucho al club y corría. Él lo vi en ese momento, lo vi bien, porque él ya corría, ya estaba en la cancha, iba y venía.
6: Sí, es que él todo lo que es espacio libre,
0: sí,
6: todo lo que sea para correr, ese le ahí encanta. Ya es él.
0: No,
6: claro.
3: Que él en esa edad, o sea, él también iría a un espacio grande y era empezar a correr.
6: Sí, no se
3: le ocurría sentarse en ningún lugar.
6: No, bueno, de hecho, lo que más le cuesta, al menos hasta el día de hoy, es permanecer sentado.
0: Sí.
6: Así que.
0: Si tienen hormigas.
6: No, hormigas.
3: Fíjate, llegan a la adolescencia y
6: tranqui.
3: Es acostado directamente, no sentado.
0: Sí. Claro. Sí, mira, Azul, mira, tiene 23. Y no la sacás de la cama.
3: De la cama, no.
0: La tele, la cama.
4: Es porque cumplió 11, pero está ahí re insoportable. Todos los días quiere salir a todos lados. Va, va, va. Ya yo le digo, sí. No sé si es la edad o por cumplir 11 sí. O qué, pero viste, pero tiene hormigas, no se queda quieto
0: también. Ah, sí. Es verdad, es verdad. Sí. Qué bueno el avance de Ciro, ¿no?
6: Sí, sí. Bueno, yo otras veces he venido a desarmarme acá sí, a la radio, sí. He llorado mucho. Sí. Hoy vengo distinto. Feliz, hoy vengo así con algo distinto. Bueno, con este desafío, si quería entrar o no, claro. Estamos acá adentro, estoy hablando, así que ya.
2: Está bueno.
0: No, y lo bueno es que le pudiste poner el auriculares y se pudo escuchar ahí.
6: Una de las cosas también
4: le
6: que.
4: Gustó. Lo disfrutó.
6: Sí.
0: Qué bueno.
4: Ahí está, al cuidado.
0: Impresionante.
4: No sé si eso es bueno o malo.
0: No. Está medio frío el mate, ¿no?
2: Lo que digo, esto de que te preguntaba, porque digo, qué importante, porque a veces uno tiene esas dudas, o sea, no a veces, siempre. Yo creo, yo dudo todo el tiempo, digo, esta fue la mejor decisión, es la mejor. Cuando uno tiene que tomar decisiones frío, para ¿no? la vida de su está hijo. Frío. Es como, que bueno, es heavy, ¿no? Sí. Porque estás tomando decisiones para la vida de una persona que amás más que a vos mismo.
6: Sí, obvio.
2: Y no sos vos, en definitiva. Entonces, digo, y muchas familias cuando les pasa de tener que decidir entre común o escuela especial o incluso SED, y a veces empieza todo ese proceso y a veces ves que uno se niega a esos cambios, ¿no? Por prejuicios, siempre quizás es sí. Por prejuicios, pero digo, qué bueno poder contar, hicimos ese cambio y nos está yendo divino, ¿no?
6: Claro.
2: Para muchas familias
6: siempre,
2: que lo cual
6: teníamos, estábamos con, o sea, nunca...
2: con toda la duda.
6: Sí, obvio, porque cada paso que damos es como decidirlo por él.
2: Exacto.
6: Y obviamente que es el doble de lo que uno
2: exacto.
6: Siente, es el doble, pero ¿por qué? Porque uno decide por él.
2: Por él, claro.
6: Sí, la verdad que el cambio de modalidad fue como el pensar, bueno, no sé si vamos a hacer bien, si vamos a hacer mal, pero a mí me hablaban de un SED y yo no quería, por la
2: claro.
6: Edad que él tenía.
2: Claro.
6: Yo decía, bueno, prefiero... Sí, quizás él tenía comportamientos que daban,
2: claro.
6: ¿No? Para que
2: sí,
6: él vaya
2: sí.
6: A un SED. Pero ahí también es que tomamos la decisión de decir, bueno, me decían psiquiatra infantil.
2: No,
6: esa es... Otro de los dolores que también tuvimos nosotros.
2: Claro.
6: Y que bueno, nada, nos tocó obviamente aceptar y entrar en ese mundo también
0: sí.
6: que bueno, que es muy amplio.
0: Sí.
6: Y que yo siempre decía a mi hijo, no lo voy a medicar, y me tocó medicarlo porque sí. Si no, no tendría el Ciro que tengo hoy,
2: claro.
6: Que es gracias a la medicación. Que yo sé que hay muchas mamás que tienen miedo obviamente con eso, pero
2: también.
6: En mi caso por cosas que sucedieron, bueno, peligros que él mismo corría porque tenía impulsos que no podía controlar,
0: claro.
6: Nos tocó tomar esa decisión. Yo creo que hay veces que es también el desafío es el día a día igual, con medicación, no medicación,
2: claro,
6: sigue, seguimos teniendo desafíos. Pero sí son decisiones que obviamente cuestan mucho y que incluso hay familias que por ahí optan por el no y que prefieren seguir pasando situaciones o cosas que... Pero bueno, cada familia, como siempre digo, es...
2: Es un mundo y con sus propios temas, ¿no? Porque,
6: sí.
2: Obvio,
6: sí.
2: Con sus propias creencias, con sus miedos. A veces, bueno, la medicación uno va en el riesgo-beneficio también,
6: sí.
2: ¿No es cierto? Él estuvo medicado un tiempo lo ayudó, bajó un cambio, después yo ya veía que nada,
6: claro.
2: Y él engordó muchísimo con la medicación, entonces yo decía, bueno, a ver, si no está bajando, lo que queremos no lo estamos logrando, la sacamos, pero bueno, a veces hay casos donde es necesario, ¿no?
0: Sí.
2: Negarse, yo conozco una mamá que, a ver, yo no juzgo, pero la nena se pone en peligro,
6: claro.
2: y yo digo, no, tampoco es así, porque si está poniendo en peligro su vida,
6: sí.
2: Y vos no aceptás una medicación, también es algo que no está
6: bueno,
2: ¿no?
6: Claro, a mí, por ejemplo, me ha pasado eso de decirme, no me lo han dicho mal, ni me han preguntado mal, pero sí me han dicho, ¿y por qué lo medicas? ¿Porque lo
2: claro.
6: querés tener tranquilo? Porque
2: no,
6: para que sea más fácil, más
2: que llevar... sigan de largo.
6: Claro, bueno,
2: así
6: como hay preguntas del por qué no, también
2: exacto,
6: el por qué
2: sí. Porque sí. Uh-huh.
6: ¿Entendés? Sí, ¿por qué sí lo medico? ¿Y por qué no medicas? ¿O por qué aceptas? ¿No era mejor cambiarle la comida? ¿No era mejor? Como que siempre va a estar esa gente, tanto por bien o por mal, para ese tipo de preguntas.
0: Tal cual.
2: Son las que siempre decimos están re de más.
6: Porque... bueno, que al principio por ahí duele, ya después es como que te vas acostumbrando y lo vas tomando. Tratás de explicar, ¿te entienden o no te entienden? Nada. Ya está. Yo al menos ya es como que opto por eso, tanto en lo que es la escolaridad también me han dicho. Claro. Pero a vos te parece, ¿por qué lo cambiaste si a él no se le nota lo que tiene? ¿Por pero qué va a escuela especial?
0: Es que en realidad las que los pasan mal son ellos, porque vos no estás ahí. ¿No es ella? La que gente que opina no vive con él, la gente que opina no lo ve, lo ve de otra forma. Pero el que vive y el que sabe el bienestar de tu hijo, claro, sos vos.
6: Uno decide... dentro de lo que vive. Seguro. Ojo, hay personas, como digo, que igual la pasan mal, pero que están cerrados a la medicación, claro, y que no. Y bueno, y lo mismo en cambio de modalidad.
0: Sí.
6: Lo mismo en cambio de modalidad.
0: ¿Salió
6: afuera?
0: Bueno.
2: Están afuera. No,
0: están, están afuera. Bueno.
2: ¿Están bien? ¿Él está bien?
6: Sí,
2: bueno,
6: sí,
2: está
6: sí.
2: Afuera. No, por eso, a veces, o sea, cada quien va viendo lo que va viendo, ¿no es cierto? Lo que va viviendo, y de ahí vas sacando tus conclusiones. Entonces el otro que opina, y más cuando no es un profesional, porque yo digo, a ver, yo hice una experiencia con Benja, y está bien, yo puedo contar mi experiencia, pero eso no significa que eso sirva
6: igual
2: para todos.
6: Claro.
2: Ni porque tengan autismo va a servir para todos los chicos con autismo.
6: Porque son todos totalmente diferentes.
2: Cada quien es, aparte, es lo que hereda, lo que vive, cómo lo crían, el entorno, todo. No es solo el autismo, no es solo la condición, ¿no?
6: Sí.
2: Entonces, por eso, esa gente que opina sin saber... siendo
4: gracias
2: uno
4: por ir a la radio.
6: Ay, mi amor.
0: Ahora podemos ir, papá. Yo tengo acá un saludo acá que dice: hola amigos, saludos de todo el equipo LEP de Garín. Adelante con todos los proyectos, Humberto.
2: Gracias,
0: del Magro,
2: Humberto. Sí.
0: Y después tengo otro que dice: saludos para todos de parte de vecinos canabicultores Tigre, de Maxi. Qué grande, Maxi.
2: Gracias,
0: así que
2: Maxi.
0: Nada, qué bueno.
2: No, por eso, uno dice, uno puede compartir la experiencia que a veces le sirve, y por eso
6: claro,
2: digo,
6: no quiere decir que al otro le sirva.
2: Le sirva, pero sí escuchar eso, porque a veces también es como que uno dice, no, si puedo ir a escuela común, que vaya a escuela común, no, porque es especial, no.
6: Claro, cada familia decide lo que
2: decide,
6: es mejor.
2: Y si a veces también... va por la familia, porque a veces necesitas esa cantidad de horas porque tenés que laburar sí o sí. Y no podés dedicarle más tiempo a tu hijo. Y es
6: y
2: lo que te toca.
6: Es válido. Es válido.
2: Le pasa a cualquier papá o mamá neurotípico que trabajan un montón, los mandan doble escolaridad para poder laburar. Y no se lo juzga tanto como si a veces se juzga cuando tenés un hijo con discapacidad.
6: Sí,
2: ¿no?
6: Tal cual.
2: Entonces, pero bueno, a nosotros ya no nos importa.
0: Dai, contanos un poquito, más allá de todo este proceso, el gran avance que tuvo Ciro, a ustedes le cambió muchísimo.
6: Ay, sí, yo estoy más relajada, estoy más tranquila. Más allá de que seguimos.
0: Se te nota en el semblante de la cara.
6: Se me nota. Sí, todos me dicen que se me nota.
0: Sí,
6: a ver, yo hoy en día siento un poco más de paz, porque obviamente que una como mamá, cuando tu hijo está totalmente desregulado, como me pasó a mí, es muy frustrante. Te frustra muchísimo, pero porque a veces quizás te salen herramientas de todos lados, pero que es como decimos con Vivi, no lo que le sirva a otro sirve para tu hijo, y es hasta darle a la tecla en qué es, en qué o cómo lo podemos ayudar a Ciro.
2: Y es frustrante.
6: Días que por ahí decís, bueno, era despertar y decir, bueno, otra vez ahí vamos con lo mismo, desde que te acostás hasta que
0: tal cual.
6: Te volvés a levantar y es todo lo mismo. Y es un paso a paso que obviamente, que también surge hasta sin darte cuenta, porque yo este año es como que no sé si no lo esperaba, porque también una trata de ser siempre optimista.
2: Sí.
6: Todos los años hacemos las renovaciones, hacemos esto, hacemos lo otro, pero lo hacemos, ¿por qué? Porque sabemos que ellos dependen de eso y que, a ver, así como puede ser otro año de porquería,
0: sí, sí,
6: puede ser un super año de avance.
0: Tal cual.
6: Entonces, claro, como que nada, lo haces.
1: Claro.
6: Uno ya lo hace por inercia.
0: Sí, sí.
6: Después, bueno, nada, fue arrancar las clases. Ciro, las primeras semanas le costó. Después empezamos con el tema transporte, porque oh, también fue otro desafío, sí, sí, que él tuvo. Bueno, empezó con transporte. El primer día bien, segundo día bien, yo dije, bueno, listo. Ciro también lo que necesitaba un poco era despegar de mí.
0: Seguro, tal cual.
6: ¿Por qué? Porque obviamente que el estar tanto tiempo conmigo le daba como un poco de inseguridad al momento que yo no esté. Entonces fue como un poco el también decir, bueno, a ver, ¿qué pasa si empezás a soltarlo? Fue una propuesta de la psicóloga y, bueno, también decir, bueno, yo al principio decía, no, pero él no está listo para transporte. Él no está para... Pero quizás los ojos de otro son los que te ayudan a, sí, decir, bueno, a tomar la decisión.
0: Más allá de eso, el estar ahí de lo mamá de adentro, sí, de tratar, sí, de cuidarlo, lo que le puede llegar a pasar, porque uno, más allá de no ver ese avance, es porque uno lo sobreprotege, ¿no?
6: Sí, sí,
0: y al, bueno, sobreprotegerlo, eso, es como que vos lo reguardás de que él sea capaz de por ejemplo, esto, de moverse solo en, sí, el tema de escolaridad.
6: Sí, que yo, si otro no me lo hubiese planteado, no se me hubiese, no, ocurrido,
1: claro,
6: decir, bueno, que Ciro tenga transporte, sí, para ir a la escuela, que bueno, por ahí para otro dice, es algo pequeño, no, para él,
0: no,
6: era,
0: no, sí,
6: muchísimo.
0: Sí, sí.
6: Y que en realidad para él no fue muchísimo, era muchísimo para mí. Y
0: cual,
6: yo sigo diciendo que para él era muchísimo y él lo logró, sí, él hasta ahora va y viene con transporte y digamos a la que le costó, porque ese día que él se le abren la puerta, se sube, él se fue sin llorar y la que subió llorando a casa fui yo, porque,
1: sí,
6: yo me, porque me sentía mal, sí, viste, sí, como decir, ay, lo mandé en transporte,
1: claro,
6: y bueno, cómo va a bajar, cómo va, y no, después me llega un mensaje de la transportista diciéndome, la verdad, Ciro, un genio, ahí, wow, entró todo, bueno, listo. Esa fue una de las cosas súper que dije,
1: claro,
6: genial. Bueno, después el asunto terapias también a él le costaba mucho esto de entrar, que se cierre la puerta,
1: wow,
6: y decir, bueno, vamos a trabajar. Bueno, este año ahí va un poquito mejor.
0: Bien.
6: Y nada, y el que ya no entre conmigo, porque eso también,
1: claro,
6: la psicóloga lo que planteó fue, mamá tampoco entra ya a las terapias, las terapias es algo privado para él, salvo que se necesite que ella intervenga en X, claro, cosas,
0: tal,
6: bueno,
0: cual,
6: también, muy bien,
0: entonces, perdóname, nosotros,
6: digo,
0: a nosotros nos pasaba, nos pasa, ¿no? Cuando hacíamos los talleres, la mamá no entra.
6: Claro.
0: Y eso era fuerte para los chicos y para la mamá también. Hay muchas mamás que sí y otras mamás que no. Pero le hacía muy bien a los chicos. Por ejemplo, nos pasó con el nene este de kilómetro de Ricardo Rojos, ¿cómo, claro, se llama? Con Pedrito.
1: Pedro.
0: También, no, con la madre no lo podíamos despegar. Hasta,
6: claro,
0: que,
6: claro,
0: lo pudimos despegar. Trató, un año se trató.
6: Claro.
0: Hasta que le pudieron hacer terapia y todo solo. Y bueno, se logró muchas cosas. Bueno, así va a pasar con Ciro.
6: No, sí.
0: Es así,
6: sí,
0: despegarlo.
6: Sí, sí. Yo ahora es como que, si por ahí, si, o, no sé, nosotras somos optimistas ya de por sí,
0: sí,
6: y somos luchadoras,
0: seguro,
6: hasta incansables. Porque yo creo que es tenerle fe a ellos de que sí les va a costar, pero no es imposible. Otra cosa es que también buscarle la comodidad a ellos, ¿no?
0: Seguro.
6: Porque, ¿qué pasa? A mí me tocó, por ejemplo, cambiar una terapeuta. Porque Ciro no quería estar con,
1: claro,
6: ella.
0: Claro.
6: Y quizás él, a ver, son muy perceptivos, eso también.
0: Sí.
6: También es aprender de que, así como nosotras tenemos que buscarle las cosas, si, a ver, si no le está yendo bien en musicoterapia, que es algo que es para disfrutar. No entraba y del otro lado vos notás, porque a veces también hay errores de las profesionales. No es que solamente somos las mamás,
0: sí,
6: y na,
0: sí.
6: Entonces, donde ya te dicen, ah, ya no sé qué herramientas tomar y qué, bueno, está bien, listo.
1: Está.
6: Entonces, directamente me cambio,
1: no,
6: de espacio,
1: sola,
6: claro.
1: Claro.
6: Me cambio de espacio y listo. Y bueno, fue una solución para Ciro también. ¿Qué pasa? Ciro es avallada, ¿viste lo que es?
1: Es
6: con él.
1: Él,
6: obviamente, por ahí hay personas que no pueden,
1: claro,
6: que dicen, bueno, mira, no, en este, con este nene, pero yo prefiero que me lo digan.
0: Claro.
6: Me ha pasado con acompañantes, también,
1: claro,
6: viste que yo te decía,
1: sí,
6: me ha pasado con acompañantes que por ahí no encontraban el qué, que mismo yo le decía, yo te entiendo, porque se lo decía llorando,
1: claro, yo
6: porque
1: encuentro.
6: Yo tampoco sé cómo, entonces bueno, ahí era donde surgía todo el cambio y Ciro tuvo muchísimas acompañantes, tuvo muchos cambios de terapias, viste que
1: también
6: hasta encontrar su lugar, hasta encontrar. Y nada, y quizás no era yo, sino que él tenía que hallarse con esas personas.
0: Exacto. Tal cual.
6: Porque es que eso es lo que me que toca tiene, pensar
0: la,
6: este año.
0: La tiene que elegir él.
1: Seguro.
0: Sí. Para que yo tengo acá un saludo. Tengo un saludito que lo voy a decir rápido. Dice: qué linda mesa hoy en la radio. Saludos a Ciro y a Benja, los dos protagonistas de La Bella Vida, dice, ¿no? Qué orgullo estoy. Qué orgullosa estoy de todos ustedes. Saludos de Azul, Mateo y Azul, dice.
1: Ay, gracias.
6: Lindo, gracias.
1: Dai, sí. ¿Hace cuánto ya que venís todo este camino largo con Ciro? Y contame, actualmente, ¿qué edad tiene Ciro? ¿Y hace cuánto que venís?
6: Mira, bueno, Ciro tiene 7.
1: Ahora, hoy, por hoy.
6: Sí, hoy en día tiene 7 años. Él empezó a los 2 años el tratamiento. A ver, en sí empezó con estimulación temprana ya a los 9 meses. Por una cuestión, ¿no?, de movilidad. Uh-huh. Y con el tratamiento fuerte en sí, con terapias, hace 5 años. Bien. 5 años.
1: Y hoy por hoy, a la edad de 7 años, ¿vos ves los cambios esos que tanto querías ver como mamá?
6: Sí, sí. Hoy te puedo decir que Ciro está avanzando, que está... que hoy sí le quedan y retiene lo que le proponen en las terapias.
1: Bien.
6: Es todo repetición, obviamente. Sí. Es a repetición, repetición, repetición, que quizás eso también es fundamental.
1: La continuidad.
6: La continuidad de los trabajos. Porque, ¿qué pasa? Por ahí a él hoy le venís con pelotitas de colores que hay que ponerlas acá. Después venís y le cambiás el juego la semana siguiente. Entonces, es como que eso también estamos descubriendo, de que con él es... a repetición hasta que lo obtiene. Claro. Una vez que lo obtiene, podemos pasar a otra actividad o a lo que la terapeuta quiera. Sí. Pero este año se está logrando con repeticiones, videos. Yo grabo toda la... trato de grabar cuando se puede.
0: Sí, sí, sí.
6: La sesión, y después en casa lo volvemos a mirar y así vamos
1: para estimularlo.
6: Claro, es para estimularlo, y obviamente que a él lo que le sirve es verse literalmente. Sí, o sea, no con pictogramas. No le sirven mucho los pictogramas a Ciro. No. Con él tiene que ser más literal. O sea, son fotos de él.
1: Claro.
6: Así sea, por ejemplo, para la rutina de baño, son con las fotos de él.
1: Mirá,
6: la rutina, claro. Bueno, la rutina, no sé, de lo que es la comida, es con fotos de él.
1: Wow. Bien.
6: Con él tiene
1: no
6: que
1: hay
6: ser
1: chance
6: literal.
1: Que le muestres una foto de una comida de otra cosa.
6: No. Viste que por ahí hay muchos, los pictos son dibujitos. Y él es como que los mira así y los revolea.
1: Claro,
6: ahora
1: no,
6: se ve él.
0: No me venga
6: y él
0: con
6: ahí
0: esto.
6: Entonces, claro. Claro.
0: Mostrame mi yo real. Mi yo real, te dice. Claro.
6: Entonces, bueno, así es como yo estoy logrando, al menos.
0: Wow.
6: Pero bueno, son recomendaciones, obviamente, que no es que se me ocurrieron a mí, sino que la psicóloga me dijo: con Ciro hay que ser literales.
1: Claro.
6: Con Ciro, a ver, le queremos que él haga tal cosa, el primer día va a fallar.
0: Sí.
6: Porque es hasta que él obtenga y que sepa a lo que viene, mantenerlo, y de esa forma, y es así.
1: Y qué importante los avances de él también, ¿no? Porque él se siente seguro ahí.
6: Bueno.
0: Sí, pero más allá de eso, también tiene que ver mucho lo que él obtiene en su casa.
1: Sí.
0: Porque él va a aprender. Pero si en su casa le repiten todo lo que fue a aprender, tiene mucho que ver eso.
6: Sí, sí, sí.
0: Porque
6: sí,
0: vos,
6: al menos
0: vos más allá
6: este
0: que...
6: año lo estoy haciendo de esta forma y funciona.
0: Claro, porque más allá de que vos lo lleves y vos después en tu casa no le hagas repetir nada.
1: Es al Pepe.
0: Es, claro.
1: Sí. A mí me pasó que vos recién contaste lo de que tuviste que cambiar yo tuve que cambiar la psicopedagoga, porque cuando él empezó a la edad de 7 años, él arrancó a los 7 años.
6: Claro.
1: No le gustaba ir con ella.
6: Bueno.
1: Y mi mamá lo llevaba, porque yo trabajaba y mi mamá me dice: mirá, Pago, pasa esto. Y yo le... ay, mami, son cosas tuyas,
6: claro,
1: le
6: la conseguiste.
1: Decía yo a mi mamá.
6: Claro, porque hay veces que es eso,
1: claro,
6: también. La conseguís y el chico no quiere, y es como que vos decís: ¿y ahora qué hago? ¿Otra vez?
1: Claro.
6: Cambio de prestador, cambio de esto,
1: pero
6: cambio de todo.
1: Lo más raro es que me decían: bueno, mira, lo voy a tener, le voy a dar, son 15 sesiones nomás. Después te digo qué pasa. Tipo, bueno, viste, ahí yo quedé.
6: Claro.
1: Y mi mamá, que no le gusta nada, porque es re expresiva con las caras, claro, me dice: mira, acá hay algo que a mí no me gusta, y el nene cuando sale me cuenta, y así. Entonces yo agarré, me senté a hablar con la mina, no le gustó nada lo que le dije, pero se lo dije en buenos términos, y lo cambié. Desde los 8 años hasta ahora, que tiene 11, está con su psicopedagoga, que es Mirta, los avances que tiene Mateo en el colegio, en casa, es increíble.
6: Es que a veces hay que aprender también a escucharlos a ellos.
0: Sí, tal cual.
6: A ver, Ciro obviamente no me lo decía hablando, pero sí con sus conductas.
0: Sí, claro.
6: Eran conductas disruptivas, lamentablemente. Él no quería, es más, se agarraba de la puerta de todos lados, como diciendo, entonces llega un momento que vos te pones a pensar y decís, bueno, claro, no estamos en el lugar correcto. Claro.
3: Pero eso yo creo que nos pasa a todos. Si ustedes han hecho terapia vez, hay alguna psicóloga que te cae bien, con y la otra que podés abrirte, y otra que decís, vine al pedo, porque yo ahí está, no le cuento, pero ni
6: no le digo más plata, nada, claro.
3: ¿De entendés?
6: Porque no todos tenemos
3: la... pasado.
6: Sí.
3: Y a los chicos le pasa lo mismo. Sí. No tiene que ver, creo, a veces sí y a veces no, ni con que sea buena o mala profesional, sino que no tienen feeling con
0: eso. Cual.
3: Chicos, no, a veces son malas.
6: Lo comprobó, Pau.
0: No, no, a nosotros nos ha pasado, por ejemplo, que me cuenta a mí Moni, ¿no? Con el tema de Azul, a veces con la peluquera. Hay una peluquera nada más que le va a cortar el pelo. Bueno, no hay
6: eso también,
0: nadie.
6: Ese es otro tema.
0: Sí,
6: ¿no? Ciro soy yo la peluquera. No hay, por ahora yo no encontré ni peluquera ni peluquero que pueda con él.
0: Tiene que encontrar el lugar
6: casa,
0: donde le guste.
6: Fui, me recomendaron hasta San Miguel y fui.
0: Claro.
6: Y no.
0: Bueno, vos sí conseguiste un peluquero.
3: Después de mucho también. Sí, hemos cortado nosotros entre tres, lo agarrábamos, mi hermana, yo, y le cortábamos.
6: Bueno. Sí, bueno, por eso también hemos pasado igual, a la fuerza.
3: Después habíamos conseguido una chica que venía, no me acuerdo de dónde era, y bueno, con ella se cortaba. Y hoy hace años que él va a una peluquería, corto la bocha, que como dice,
0: corta la bocha,
3: que es la de enfrente de la plaza de Talar.
6: Ay, sí, la conozco.
3: Y es amoroso, no me acuerdo, Tommy se llama el que le corta en este momento, pero ya pasó por varios, pero este muchacho le tiene una paciencia. Él igual va y ya se asombran porque lo conocían, le tenían que poner los Simpsons, le tenían que
6: dar cosas para mí.
3: Pero le hacían todo lo que él quería, entonces lograban cortar.
0: Claro, armar el ambiente de lo que él quería, entonces, loco.
3: Y empezar a contar números, que viste que dejaba el fanático de contar números, contaba a todo el mundo números para que él se deje cortar y era, bueno, lo que salga, mientras sea un poco corto, lo que salga. Y ahora va, se sienta, se ríe porque le cortan siempre arriba y dice, ay, parezco un abuelo porque parece pelado. Y ahora sí, está, pero sí, me fue ese proceso que primero cortábamos nosotros en casa. Sí,
6: bueno, incluso todavía no logramos cortarle despierto. Al principio era la fuerza hasta que se pudo, después ya no, pero a ver, a la fuerza no por un tema estético, sino que ¿por qué? Porque Ciro enseguida agarra piojos. ¿Qué pasa? Claro. Me costaba más luchar para cortarle el pelo que sacarle los piojos y las liendres y todo ese tema.
0: Sí.
6: Entonces no me quedaba otra que obligarlo igual y luchar y hasta que terminábamos en el piso y todo para cortarle el pelo. ¿Por qué? Porque después es pasarle el peine fino y era súper, súper sufrido para él.
0: Sí, sí.
6: Porque es algo...
0: Sí, sí, sí. Igual ya estamos casi en la hora, ¿eh?
6: Ya estamos al final.
0: Sí, sí, sí.
6: Bueno, sí, porque pobre Jorge. Le dejé súper ahí.
1: Bueno, Dai, la verdad que fue re lindo recibirte.
6: Ay, bueno, gracias.
1: Una re sorpresa, ¿no?
6: Yo no sabía si entrar o no, igual, porque yo dije, si hay mucha
1: Bueno, pero
6: gente,
1: yo caí atrás tuyo también. Vinimos todos ahí como... lo importante que también... que las mamás, ¿no? Las mamás, los papás, todos los de la comunidad de Estrella que nos escuchan, que te están escuchando a vos, porque también hay una mamá, un papá, un hermano, un abuelo, un tío que está pasando por la misma situación que vos, y es importante que te escuchen y que vos compartas, así que de mi parte agradecerte por venir y traerlo a Ciro, que me encantó como habló, igual que a Benja, Vivi, que yo sé lo que te cuesta que venga Benja, así que fue re lindo recibirlo a los dos, la verdad fue hermoso.
6: Gracias.
1: Y que Benja bueno, también habló lo poco que habló, pero ya, y te dijo gracias encima, mi amor.
6: No, yo estoy feliz, obviamente, estoy feliz de ella.
0: Sí.
1: Que tenés mensaje. Y es verdad, es cierto.
6: Porque
1: que a las mamás les cuesta
6: desafío,
1: más soltarlo.
6: Pero esta vez no anticipé nada. Yo agarré, lo miré, le dije, le muestro en la pantalla, ¿viste? Le muestro en el celular y le digo, mirá. Le digo, ¿vamos? Y me mira y me dice, vamos. Así que vinimos directamente, no hubo una anticipación, no hubo nada. Pero bueno, esto también es explorar para él. Entonces vino, estuvo. Bueno, ahora lo tienen afuera porque obviamente él es el deambule. Entonces, bueno, nada.
0: Acá tengo un mensajito, dice Dai, te estamos escuchando. Madraza, Ciro, te amamos. Tía Mica, abuela Moni, Tata Núñez, Micaela, qué grande.
6: Sí, hasta hace un rato estuvimos en la plaza. Así que bueno, ahora me ven, acá estoy.
0: Qué grande, mandamos saludos ahí. Sí, bueno, el mismo mensaje. Después tengo otro. Ah, me dice, mirá qué linda foto, los dos. Me manda Jorge, Benja y Ciro, los dos juntos.
3: ¡Qué bueno!
0: Impresionante, impresionante.
1: Quedó de niñero.
6: Sí.
0: Sí, acá tengo otro, dice... Ciro, amor de mi vida, Abu Moni, te amo, dice.
6: Ay, su abuela.
0: Sí, sí, qué grande, qué grande. Bueno, ya llegamos acá a la hora. Viste que arrancamos solo y mirá cómo terminamos.
3: Solos en la madrugada.
0: Impresionante el programa de hoy.
1: Ellos se querían quedar solos, nosotros la
6: arrancamos. Claro, caímos de repente.
0: Que aparte yo salí de casa, Moni me dice, ¿programaron algo? No, que salga lo que salga, le dije yo, ¿viste? Vamos.
6: Bueno, ¿viste, Moni? Así. Porque cuando no arman nada, de repente
0: sale, así,
1: sale
0: todo,
1: lo mejor. No, impresionante. Salió muy lindo.
6: Saludo a Moni, sí, yo hace mucho que no la veo. Hace mucho. Hasta el cama, mi amor. Bueno, le mando muchos besos.
3: Así que no, súper agradecida de traernos todo, de traernos a Ciro por sí, empezar sí, y de poder compartir tu historia, porque como siempre decimos, no nos queremos quedar en lo negativo de la discapacidad.
6: No, queremos
3: también.
6: No, llega un momento que sí,
3: que sepan que se puede y eso que siempre.
0: Yo me acuerdo cuando.
3: Esto para todos.
0: Sí,
3: para todos.
0: Yo me acuerdo en este momento, así cortito lo cuento, cuando ella llegó
3: con Ciro,
0: que estábamos en Estrella allá en allá en Parque San Lorenzo.
3: Y
0: como
6: ese primer día
0: impresionante, eso y el avance de ese tiempo hasta ahora, impresionante.
3: Es que también los chicos crecen.
0: Sí,
3: es verdad que la edad también va madurando y va logrando
6: la maduración.
3: Un montón.
0: Bueno, Dai, yo te quiero agradecer por haberlo traído a Ciro, agradecerte a vos por estar en la comunidad de Estrella, por ser parte, aunque estemos lejos, ser parte de esto. Sabes que la radio siempre está abierta para que vengas y comuniques y que trates de ayudar al otro. Gracias, Vivi, por este programa, porque la verdad,
6: ay,
0: impresionante.
6: No,
0: con Benja, con Benja, Jorge.
3: Que Benja tiene que empezar a hacer los comerciales de Estrella.
0: Sí,
3: ya te lo dijeron.
0: Gracias.
3: Pero bueno, gracias a todos. Sí. Y bueno, vamos a seguir trayendo novedades.
0: Sí.
3: Y como decimos, acompáñenos en eso que estamos queriendo hacer, que va a ser un día muy lindo.
0: Lo que va a venir, dentro de poco va a ser grandioso.
3: Festival de festivales se va a llamar.
0: Festival de festivales, exactamente.
3: Así que
0: bueno, seguimos como todos los sábados acá en la FM, la 104.5, la radio de tu ciudad, la radio El Talar. Gracias y nos vemos el sábado que viene. Gracias. Chau.
1: Gracias. Chau.

0: Orellana. Todo lo que no le sirva estamos comprando, señora.
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15: Exactamente las 20 horas.
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16: Exactamente las 21 horas.
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